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4: El pronóstico del tiempo indica para esta noche una temperatura mínima en los 25 grados centígrados, con un cielo que estará en su mayor parte nublado y de un 30 hasta un 80% de posibilidades de lluvias, junto a un viento que estará soplando proveniente del sureste, entre los 15 kilómetros por hora hasta los 30 kilómetros por hora. Para mañana jueves, una máxima en los 31 grados centígrados, un cielo que estará parcialmente soleado y con un 50 hasta un 80% de posibilidades de tormentas eléctricas. Ya para la noche, la mínima descendería hasta los 23 grados centígrados, con cielos que estarán en su mayor parte nublados y con un 30 hasta un 60% de posibilidades de lluvias y tormentas eléctricas, además de vientos que estarán manteniéndose en calma.
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4: Y en la información, el alcalde Jacobo Rodríguez confirmó que la Secretaría de Infraestructura, Comunicaciones y Transportes apoyará al municipio con un tren de pavimentación para atender a los libramientos y arterias principales de la ciudad. A su regreso de su gira de trabajo por la Ciudad de México, el edil indicó que Laura Soto, representante municipal en la capital del país, se encuentra actualmente realizando las gestiones para acordar el préstamo de la maquinaria por un plazo de 3 meses. Añadió que una vez se determinen los meses exactos para el siguiente año, se procederá con la compra del asfalto para iniciar los trabajos a la brevedad. Será el próximo año cuando el sistema DIF nacional pueda responder a la propuesta hecha por la administración municipal para la construcción de un centro integral de atención al autismo, según lo indicó el alcalde Jacobo Rodríguez. Aseveró que teniendo como antecedente los dos proyectos que fueron aprobados por la dependencia, se tienen buenas expectativas para que esta nueva obra sea autorizada, la cual estaría ubicada en el fraccionamiento año 2000. Con un monto estimado de inversión de 69 millones de pesos, el Sistema Municipal de Aguas y Saneamiento sigue avanzando en las gestiones ante el Banco para el Desarrollo de América del Norte para la ejecución de 2 obras en la ciudad. Jorge Alexis González Beltrán, responsable operativo del sistema, detalló que se trata de la línea de agua de 20 pulgadas de diámetro que va desde la planta potabilizadora hasta el tanque elevado del fraccionamiento tecnológico. Añadió que también se contempla la compra de equipo de micromedición para los tanques elevados, a fin de que estos proyectos puedan ser financiados con una inversión tripartita entre el banco, el municipio y el sistema de aguas. Los efectos de las intensas lluvias que se presentaron la madrugada del miércoles generaron el cierre de vialidades y puntos bajos de la ciudad, así como la atención de 6 carros varados, según lo confirmó el director de Protección Civil y Bomberos. Ari Antonio Hernández Esquivel indicó que la lluvia acumulada alcanzó las 2.2 pulgadas, ello en un lapso de 2 horas, lo que provocó que por momentos los encharcamientos y escurrimientos fueran más intensos. La diócesis de Piedras Negras refrendó su compromiso de apoyar a la comitiva de familias buscadoras, las cuales se encuentran realizando una jornada de búsqueda en vida en todo el país y arribaron a esta

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Acabas de escuchar la voz de los Reyes Locos, se llama La Copetona. Estamos de regreso, nos toca hacer nuestra segunda intervención en cabina en este ya miércoles, mitad de semana ya, 30 de septiembre del año 2026. Soy Edith Domínguez, contigo hasta las 9 de la noche. Quédate en sintonía, por supuesto, de la endiabladamente buena La Santa. Te dejo con música de la Comarca Lagunera, el tropicalísimo Apache.

0: Vamos a la pausa comercial y regresamos.
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1: 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La autoestima es la capacidad de reconocerse y amarse a uno mismo. La afectividad es la capacidad para relacionarse sana y amorosamente. Estos, la autoestima y la afectividad, son dos elementos imprescindibles en las personas para evitar relaciones humanas tóxicas que desgastan y destruyen. Este fue un momento ANSPAC.
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Escuchaste música de los chicos de barrio, se llama El Correcamino. Seguimos con excelente programación, 7:40 PM. Vamos con más música, te voy a dejar con la voz de Los Invasores. Precisamente Los Invasores de Nuevo León. Se llama En Eso No Quedamos.

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1: ¿Cómo están? Soy Claudia Mejía, un nuevo episodio de Ya Oíste. Esta vez yo, ahí los que me están escuchando, quiero que se pregunten, ¿hace cuánto no se desparasitan? ¿Hace cuánto no desparasitan a toda la familia, a la mascota? Creo que también es muy importante. Ahí pregúntenselo porque hoy traemos un tema sobre parásitos. Está conmigo el doctor Jesús Manuel Rodríguez Guzmán. ¿Cómo estás, doctor?
4: Hola, ¿cómo estás? Muy bien, muchas gracias.
1: Y yo quiero saber primero, antes que nada, ¿esta parte de la cisticercosis es igual que la tenia que escuchamos por ahí? ¿Qué pasa con esto?
4: De hecho, justamente eso es algo muy interesante, que es con lo que vamos a hablar. O sea, hablar de cisticercosis realmente es hablar de una fase de lo que es propiamente un microorganismo que se llama teniasis, que es un parásito. Taenia, hay dos tipos. Algo que se le llama Taenia solium y Taenia saginata. La que vamos a abordar para hablar de cisticercosis es la Taenia solium.
1: Y me remonto al cerdo, ¿no? Porque pues la misma palabra lo dice. Pero tenemos tal vez este mito muy bien arraigado de que el cerdo no bien cocido, ¡pum!, cisticercosis. ¿Es así o no es así?
4: No exactamente. De hecho, justamente es lo que vamos a abordar en este momento. Tendríamos que hablar de lo que es el ciclo o propiamente el ciclo de la cisticercosis y el ciclo de la tenia. Y hablaríamos como tal, tendríamos que tener en cuenta dos cosas. El cerdo se le consideraría como un hospedero intermediario y al humano como un hospedero propiamente definitivo. Pero ¿qué pasa realmente aquí? Si hablamos realmente de lo que es el cerdo, ¿qué nos aportaría el cerdo? Realmente hablaríamos de eso. El humano o la cadena de transmisión o el mecanismo de transmisión se llama fecal oral. Y realmente en el humano sí ocasionaría tanto teniasis como cisticercosis. En el cerdito no ocasiona lo que es teniasis. En el cerdito solamente ocasiona lo que es la cisticercosis. En el humano, en el cuerpo humano, tendríamos este gusano. El propiamente la tenia es un gusano plano, tiene una cabeza y se caracteriza porque tiene como cuatro ventosas, es decir, cuatro como hoyitos, por así decirlo, en su cabeza. Y tiene unos ganchos que se van atando al intestino. Esto es lo que hace que realmente se fije al intestino. Pero, ¿cuál es la característica de este gusano? Este gusano es hermafrodito, se reproduce por sí mismo, tiene tanto reproductor masculino como femenino. Y es plano, y cada una de estas cositas planitas adentro alberga huevecillos. Y entonces ahí empieza el ciclo. Entonces, ¿qué pasaría con esto? ¿Sabes una cosa interesante y que me gusta mucho? ¿Sabes cuánto mide este gusano? Mide de 2 hasta 7 metros. ¿Qué? Y eso es muy interesante porque imagínate, en cada una de estas segmentos que se van formando, hay miles de huevos. Entonces, ¿qué pasa justo ahí? Justo ahí lo que hacemos es de que existen prácticas como pueden ser fecalismo a raíz del suelo. Esto es, hago popó, literal, en la tierra, donde ya sea que haya alimentos o incluso un mal manejo de las excretas, ¿no? Como por ejemplo vemos que sí hay un drenaje, pero ¿dónde desfragua esto? ¿Dónde irriga esto? Irriga a los vegetales que propiamente se consumen. Y entonces ahí es donde empieza lo interesante, porque entonces sabemos que existen animales que se le llaman de traspatio. Imagínate, las personas hacen popó, literal, ahí está la tierra, y los cerditos, ¿qué hacen? Están todo el tiempo jugando con sus naricitas, consumen esta tierra, los productos que están ahí, los niños salen a jugar, o incluso consumen propiamente algún alimento que ya ha sido irrigado con esta agua. Pero ¿qué pasa? Que en el cerdito entonces encontramos que ya propiamente en la tierra están estos huevecitos. Estos huevos propiamente la tierra no va a hacer que lleguen a la siguiente fase, que es la cisticercosis. Vamos a diferenciarlo aquí. Entonces el cerdito se lo come, esos huevitos en el cerdo sí van a ocasionar que se desarrollen hasta cisticercos, pero ahí van a quedar, no se van a formar gusanos en el cerdo. Aquí es donde viene lo interesante. El humano come la carne, ¿y cómo sería realmente que el humano pueda realmente decir este consumo de la carne pueda ser lo que me origine? un alimento mal cocinado. Pero si estamos hablando de que ya el huevo en el propiamente, en el cerdo, se ocasiona un cisticerco, ¿cómo se puede morir? Con una buena temperatura, con una cocción. ¿Cuánto necesito cocinar la carne de puerco para que realmente no me ocasione la infección? Por 20 minutos a más de 70 grados centígrados. Esto obviamente dependerá mucho, ¿no? Y entonces yo ya me lo como, y adivina qué pasaba con estos cisticercos. Estos cisticercos es como si tuvieran una capita alrededor, un montón de cosas que son proteínas, y entonces se desnaturalizan o que se destruyen, por así decirlo, con nuestro ácido clorhídrico, y volvemos al mismo ciclo. Ahí está el ciclo. Pero esta es la parte interesante, porque yo te dije, de que consumimos el puerco, ya está el cisticerco, pero eclosiona con el ácido clorhídrico. Entonces dices, bueno, pero va a formar gusanos. Y ese es un ciclo de gusanos. Entonces, ¿cómo realmente se forma el cisticerco? El cisticerco es, ya no involucro propiamente al puerco, involucro el contacto yo directo humano, lo ingiero, pero ¿qué pasaría entonces ahí? Que estos huevitos se van a ir a través de la sangre.
1: Entonces, ahí sí somos completamente responsables, ya el cerdito no tiene nada que ver, porque no hubo un intermediario. Entonces ahí sí, por completo somos responsables porque no tuvimos la higiene adecuada.
4: Correcto.
1: Porque si dices que está en la tierra de las heces, que otra persona fue e hizo ahí, entonces llega mi hijo y empieza a jugar ahí, se lleva las manos a la boca, ahí es donde hay la infección.
4: Correcto. Si yo te hablo de cisticercos, la gente no... Muy poca gente sabe, por ejemplo, que los vegetales también pueden ser una fuente de... Porque realmente, si te hablo de cisticercos, ¿qué te viene a la cabeza? ¿Qué se le viene a la cabeza a todos? Los cerdos. Las verduras, aunque las hayas lavado bien, la garantía está desde un buen cultivo, desde que realmente tienes una buena práctica de esto, o un buen manejo de las excretas.
1: ¿Qué hacer cuando sí nos gustan mucho las fresas y sí nos gustan mucho las ensaladas? Digo, ya hablamos de la carne de puerco, pero ¿qué sí está en nuestras manos? O sea, ¿qué tipo de medidas?
4: Si queremos consumir, a lo mejor los vegetales, no vamos a meter tanto en frutas, sino en general, todo lo que es desinfección que no sea por calor, ya sean frutas, verduras, que sean irrigadas por esto, pues sería lavado y desinfección de vegetales. ¿Qué haríamos? Pues disminuiríamos el factor de riesgo, digámoslo. ¿Cómo lo haríamos? Pues sería a lavarlo con agua potable, claramente, o sea, ya utilizar el agua que esté limpia. Y una cosa que sí vemos son diluciones con clorito, con cloro, ¿no? Que son, le llamamos diluciones de hipoclorito de sodio, que coloquialmente lo conocemos como el cloro comercial que tenemos en casa. Después de que los enjuagamos, retiramos la mayor parte de materia orgánica que a veces vemos, ¿no? Tienen tierrita y esto, lo quitamos y posteriormente podemos hacer estas diluciones con cloro. ¿Cuánto correspondería? Por un litro, estos incluso envases que tenemos de crema y demás que miden un litro de agua potable, o sea, no que sea de preferencia agua potable, claramente agua purificada, le ponemos aproximadamente 2 mililitros de cloro. ¿Cuánto sería esto? Media cucharadita cafetera.
1: También me genera duda. Hay personas que después de desinfectar vuelven a enjuagar. ¿Está bien o mejor no?
4: Depende. Depende de cómo me lo digas. Por ejemplo, si la práctica es, lo voy a desinfectar y luego le voy a querer quitar los residuos con agua de la llave, pues, me refiero al agua corriente, pues evidentemente no sería lo correcto. El agua de la llave, aunque esté purificada, sí tiene ciertos ciertos componentes que no lo hacen tan viable, ¿no? En el contexto, por ejemplo, de que si lo voy a enjuagar, pero con agua de garrafón, con agua que a lo mejor es de filtro, de la que tenemos de la llave, de la que filtramos en casita, de estos purificadores, pues perfecto. Lo correcto sería, y de hecho sí lo mencioné, a la mayor parte de las etiquetas, solo escurrimos después de la desinfección sin ya meterlo. Aunque claro, tiene que ser dependiendo del producto que utilizamos.
1: Agradezco mucho que estés aquí para poder brindar esta información. Sí creo que nos quedó muy claro esta parte de la teniasis y la cisticercosis, que son cosas diferentes. Claro. Y que ya hablamos que el pobre cerdito solo está existiendo y no tiene la culpa en sí. O directamente, sí, claro. la higiene de manos, la higiene de tus alimentos, la cocción de tus alimentos son muy importante. Entonces, pues, gracias por quedarte hasta el final. Doctor Jesús, muchas gracias por estar aquí también.
4: Al contrario, gracias por la invitación y pues también invitarlos a que esto sea una práctica habitual, a desparasitación en casa y pues buenas prácticas higiénicas.
1: Yo soy Claudia Mejía, nos vemos en un siguiente episodio. Hasta pronto.

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5: Regresamos de la cápsula, bueno, de la cápsula informativa, de la pausa comercial. Y nos vamos con música de Grupo Flash. Así estamos despidiendo rápidamente la primera hora de esta nuestra segunda intervención. Saludamos a la prima Mari en sintonía. 7:57, la temperatura 29 grados Celsius. Ahí viene el agua.

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4: El pronóstico del tiempo indica para esta noche una temperatura mínima en los 25 grados centígrados, con un cielo que estará en su mayor parte nublado y de un 30 hasta un 80% de posibilidades de lluvias, junto a un viento que estará soplando proveniente del sureste, entre los 15 kilómetros por hora hasta los 30 kilómetros por hora. Para mañana jueves, una máxima en los 31 grados centígrados, un cielo que estará parcialmente soleado y con un 50 hasta un 80% de posibilidades de tormentas eléctricas. Ya para la noche, la mínima descendería hasta los 23 grados centígrados, con cielos que estarán en su mayor parte nublados y con un 30 hasta un 60% de posibilidades de lluvias y tormentas eléctricas, además de vientos que estarán manteniéndose en calma.
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4: Y en la información, el alcalde Jacobo Rodríguez confirmó que la Secretaría de Infraestructura, Comunicaciones y Transportes apoyará al municipio con un tren de pavimentación para atender a los libramientos y arterias principales de la ciudad. A su regreso de su gira de trabajo por la Ciudad de México, el edil indicó que Laura Soto, representante municipal en la capital del país, se encuentra actualmente realizando las gestiones para acordar el préstamo de la maquinaria por un plazo de 3 meses. Añadió que una vez se determinen los meses exactos para el siguiente año, se procederá con la compra del asfalto para iniciar los trabajos a la brevedad. Será el próximo año cuando el sistema DIF nacional pueda responder a la propuesta hecha por la administración municipal para la construcción de un centro integral de atención al autismo, según lo indicó el alcalde Jacobo Rodríguez. Aseveró que teniendo como antecedente los dos proyectos que fueron aprobados por la dependencia, se tienen buenas expectativas para que esta nueva obra sea autorizada, la cual estaría ubicada en el fraccionamiento año 2000. Con un monto estimado de inversión de 69 millones de pesos, el Sistema Municipal de Aguas y Saneamiento sigue avanzando en las gestiones ante el Banco para el Desarrollo de América del Norte para la ejecución de 2 obras en la ciudad. Jorge Alexis González Beltrán, responsable operativo del sistema, detalló que se trata de la línea de agua de 20 pulgadas de diámetro que va desde la planta potabilizadora hasta el tanque elevado del fraccionamiento tecnológico. Añadió que también se contempla la compra de equipo de micromedición para los tanques elevados, a fin de que estos proyectos puedan ser financiados con una inversión tripartita entre el banco, el municipio y el sistema de aguas. Los efectos de las intensas lluvias que se presentaron la madrugada del miércoles generaron el cierre de vialidades y puntos bajos de la ciudad, así como la atención de 6 carros varados, según lo confirmó el director de Protección Civil y Bomberos. Ari Antonio Hernández Esquivel indicó que la lluvia acumulada alcanzó las 2.2 pulgadas, ello en un lapso de 2 horas, lo que provocó que por momentos los encharcamientos y escurrimientos fueran más intensos. La diócesis de Piedras Negras refrendó su compromiso de apoyar a la comitiva de familias buscadoras, las cuales se encuentran realizando una jornada de búsqueda en vida en todo el país y arribaron a esta frontera desde el lunes 28 de septiembre. El vocero de la institución, el padre Cosme Alexis Cuesta, mencionó que los diferentes templos y parroquias del obispado estarán apoyando a las personas en materia de hospedaje y alimentación mientras continúan realizando sus labores de búsqueda. Esta fue una producción de Radio Zócalo Noticias en la voz de Gabriel Méndez Martínez.
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2: Regresamos de la pausa comercial. Te dejo con música de Arturo Lira y la Tropa Mayor. 8:26.

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0: La música de la Regia Sonora, suavecito y sabrosito. Pausa y regresamos.
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0: De regreso de la pausa comercial, la música de Eddie González se llama Chiquilla Cariñosa. Saludamos a la prima Mari y al primo Héctor en sintonía en esta nochecita. Pronóstico de lluvia, para esta noche, no lo olvide. Hay probabilidad de precipitación pluvial hasta en un 80%,

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8: Regresamos de la pausa comercial y también para despedirnos en esta nochecita. Ya nos vamos, pero regresamos el día de mañana dándole la bienvenida al mes de octubre. Se quedan con la compañía del licenciado Elías Guadalupe Soria Barrera. Viene a continuación. Él se queda con su programa de nostalgias. Y como te decía, yo regreso el día de mañana. Mucha precaución. Hay 80% en posibilidad de lluvia para esta noche. A tomar las debidas precauciones. Siempre al pendiente. Cuentas oficiales, ¿ok? Pase bonita noche y nos escuchamos mañana.

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4: El pronóstico del tiempo indica para esta noche una temperatura mínima en los 25 grados centígrados, con un cielo que estará en su mayor parte nublado y de un 30 hasta un 80% de posibilidades de lluvias, junto a un viento que estará soplando proveniente del sureste, entre los 15 kilómetros por hora hasta los 30 kilómetros por hora. Para mañana jueves, una máxima en los 31 grados centígrados, un cielo que estará parcialmente soleado y con un 50 hasta un 80% de posibilidades de tormentas eléctricas. Ya para la noche, la mínima descendería hasta los 23 grados centígrados, con cielos que estarán en su mayor parte nublados y con un 30 hasta un 60% de posibilidades de lluvias y tormentas eléctricas, además de vientos que estarán manteniéndose en calma.
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4: Y en la información, el alcalde Jacobo Rodríguez confirmó que la Secretaría de Infraestructura, Comunicaciones y Transportes apoyará al municipio con un tren de pavimentación para atender a los libramientos y arterias principales de la ciudad. A su regreso de su gira de trabajo por la Ciudad de México, el edil indicó que Laura Soto, representante municipal en la capital del país, se encuentra actualmente realizando las gestiones para acordar el préstamo de la maquinaria por un plazo de 3 meses. Añadió que una vez se determinen los meses exactos para el siguiente año, se procederá con la compra del asfalto para iniciar los trabajos a la brevedad. Será el próximo año cuando el sistema DIF nacional pueda responder a la propuesta hecha por la administración municipal para la construcción de un centro integral de atención al autismo, según lo indicó el alcalde Jacobo Rodríguez. Aseveró que teniendo como antecedente los 2 proyectos que fueron aprobados por la dependencia, se tienen buenas expectativas para que esta nueva obra sea autorizada, la cual estaría ubicada en el fraccionamiento año 2000. Con un monto estimado de inversión de 69 millones de pesos, el Sistema Municipal de Aguas y Saneamiento sigue avanzando en las gestiones ante el Banco para el Desarrollo de América del Norte para la ejecución de 2 obras en la ciudad. Jorge Alexis González Beltrán, responsable operativo del sistema, detalló que se trata de la línea de agua de 20 pulgadas de diámetro que va desde la planta potabilizadora hasta el tanque elevado del fraccionamiento tecnológico. Añadió que también se contempla la compra de equipo de micromedición para los tanques elevados, a fin de que estos proyectos puedan ser financiados con una inversión tripartita entre el banco, el municipio y el sistema de aguas. Los efectos de las intensas lluvias que se presentaron la madrugada del miércoles generaron el cierre de vialidades y puntos bajos de la ciudad, así como la atención de 6 carros varados, según lo confirmó el director de Protección Civil y Bomberos. Ari Antonio Hernández Esquivel indicó que la lluvia acumulada alcanzó las 2.2 pulgadas, ello en un lapso de 2 horas, lo que provocó que por momentos los encharcamientos y escurrimientos fueran más intensos. La diócesis de Piedras Negras refrendó su compromiso de apoyar a la comitiva de familias buscadoras, las cuales se encuentran realizando una jornada de búsqueda en vida en todo el país y arribaron a esta frontera desde el lunes 28 de septiembre. El vocero de la institución, el padre Cosme Alexis Cuesta, mencionó que los diferentes templos y parroquias del obispado estarán apoyando a las personas en materia de hospedaje y alimentación mientras continúan realizando sus labores de búsqueda. Esta fue una producción de Radio Zócalo Noticias en la voz de Gabriel Méndez Martínez.
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Esta noche en la programación de Nostalgias, buenas noches, muy buenas noches, este ya miércoles, mitad de semana, vamos a tenerle programación inolvidable de Nostalgias 96.7 FM y la música más apacible en su radio, solamente de Noches de Nostalgia. Bienvenidos, vamos a continuar con más de nuestra música 96.7 FM. Saludo para las chicas que están trabajando, están escuchando Nostalgias, Anabel Flores Cervantes, Verónica Moreno y también para Nora Gómez, nos escuchan en esta noche, están trabajando en compañía de estas Nostalgias, Anabel Flores, Verónica Moreno y Nora Gómez, gracias. Gracias por acompañarse en la programación de Nostalgia. Para Nora Gómez, nos escuchan en esta noche, están trabajando en compañía de estas Nostalgias, Anabel Flores, Verónica Moreno y Nora Gómez, gracias. Gracias por acompañarse en la programación de Nostalgias. Ya en las noches, al caer la noche, comenzamos con estas Nostalgias, con la música más tranquila en su radio. 9:11, buenas noches, 9:11.

0: noches de nostalgias y programación inolvidable. Son las 9 de la noche con 20 minutos, 9 con 20 minutos. Vamos a una pausa. Regresamos rápidamente a la programación de nostalgias.
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3: Esto es una caricia para el alma, una caricia para el corazón.
4: Todos, en distintos momentos de la vida, somos líderes porque influimos en otros positivamente. A todos se nos dan oportunidades para tocar corazones, dejar huellas, iluminar, servir. Por eso, si tú tienes personas a tu cargo, sé consciente de la misión que el Padre te ha encomendado. Ser fiel a tus principios, afianza tus valores y avanza por el sendero del bien con un entusiasmo irresistible. Hace años, un libro de Marcus Bluckan rompió todas las reglas. Fue un éxito y ahora expone estas ideas en un nuevo libro. El líder es un visionario y un ser apasionado por un sueño que comparte con los demás. El líder convoca a la gente a construir en el presente un mejor futuro para todos. Su reto es contagiar entusiasmo y lograr que la confianza sea un buen antídoto contra el miedo y la ansiedad. En efecto, mientras los cambios generan incertidumbre, la confianza aleja las dudas y abre las puertas al compromiso.
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estas canciones que nos dejan un recuerdo muy bonito en las nostalgias que le presentamos noche tras noche. Son las 9:30, 9:30, ya en la noche de este, pues ya miércoles, que pronto, ¿no? Miércoles, mitad de semana. Es programación tranquila de 96.7 en FM, las nostalgias. Ya las 9:31. Hay problemas de lluvia para Piedras Negras en esta noche. Hay que estar atentos a las condiciones ambientales porque hay problemas de lluvia para Piedras Negras y también toda la región.

0: con el requinto electrónico de los Tecolines recordamos estas joyas musicales de nostalgia. Faltan solamente 24 minutos antes de las 10 de la noche. Vamos a una pausa comercial, regresamos.
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0: Vamos a continuar con más de la programación de Nostalgias. Buenas noches. Qué bueno que se comuniquen con nosotros. 782-4830, nuestra línea telefónica de Nostalgias, para seguir escuchando los temas más tranquilos en su radio. 20 minutos ahora antes de las 22 horas. Solamente Nostalgias.

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1: De la bonita música que tenemos en las noches de nostalgia, solamente 8 minutos más antes de las 22 horas, van a ser las 10 de la noche. En nostalgias todas las noches para presentarle música inolvidable de aquellos años, solamente nostalgias.

0: Es el momento de la oración de la noche.
1: Ya es de noche, Señor, y te decimos, quédate con nosotros.
2: Que la luz de tu gracia no conozca nunca el anochecer en nuestras vidas.
1: Que el trabajo de este día haya sido como ofrenda sin defecto agradable a tus ojos.
2: Que en nuestras palabras y acciones hayamos sido luz del mundo y sal de la tierra para cuantos nos trataron.
1: Ilumina, Señor, nuestra noche y concédenos un descanso tranquilo.
2: Que mañana nos levantemos en tu nombre y podamos contemplar con salud y con gozo el amanecer de un nuevo día.
1: Es de noche, Señor. Quédate con nosotros.
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6: El pronóstico del tiempo indica para esta noche una temperatura mínima en los 25 grados centígrados, con un cielo que estará en su mayor parte nublado y de un 30 hasta un 80% de posibilidades de lluvias, junto a un viento que estará soplando proveniente del sureste, entre los 15 kilómetros por hora hasta los 30 kilómetros por hora. Para mañana jueves, una máxima en los 31 grados centígrados, un cielo que estará parcialmente soleado y con un 50 hasta un 80% de posibilidades de tormentas eléctricas. Ya para la noche, la mínima descendería hasta los 23 grados centígrados, con cielos que estarán en su mayor parte nublados y con un 30 hasta un 60% de posibilidades de lluvias y tormentas eléctricas, además de vientos que estarán manteniéndose en calma.
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6: Y en la información, el alcalde Jacobo Rodríguez confirmó que la Secretaría de Infraestructura, Comunicaciones y Transportes apoyará al municipio con un tren de pavimentación para atender a los libramientos y arterias principales de la ciudad. A su regreso de su gira de trabajo por la Ciudad de México, el edil indicó que Laura Soto, representante municipal en la capital del país, se encuentra actualmente realizando las gestiones para acordar el préstamo de la maquinaria por un plazo de 3 meses. Añadió que una vez se determinen los meses exactos para el siguiente año, se procederá con la compra del asfalto para iniciar los trabajos a la brevedad. Será el próximo año cuando el sistema DIF nacional pueda responder a la propuesta hecha por la administración municipal para la construcción de un centro integral de atención al autismo, según lo indicó el alcalde Jacobo Rodríguez. Aseveró que teniendo como antecedente los dos proyectos que fueron aprobados por la dependencia, se tienen buenas expectativas para que esta nueva obra sea autorizada, la cual estaría ubicada en el fraccionamiento año 2000. Con un monto estimado de inversión de 69 millones de pesos, el Sistema Municipal de Aguas y Saneamiento sigue avanzando en las gestiones ante el Banco para el Desarrollo de América del Norte para la ejecución de 2 obras en la ciudad. Jorge Alexis González Beltrán, responsable operativo del sistema, detalló que se trata de la línea de agua de 20 pulgadas de diámetro que va desde la planta potabilizadora hasta el tanque elevado del fraccionamiento tecnológico. Añadió que también se contempla la compra de equipo de micromedición para los tanques elevados, a fin de que estos proyectos puedan ser financiados con una inversión tripartita entre el banco, el municipio y el sistema de aguas. Los efectos de las intensas lluvias que se presentaron la madrugada del miércoles generaron el cierre de vialidades y puntos bajos de la ciudad, así como la atención de 6 carros varados, según lo confirmó el director de Protección Civil y Bomberos. Ari Antonio Hernández Esquivel indicó que la lluvia acumulada alcanzó las 2.2 pulgadas, ello en un lapso de 2 horas, lo que provocó que por momentos los encharcamientos y escurrimientos fueran más intensos. La diócesis de Piedras Negras refrendó su compromiso de apoyar a la comitiva de familias buscadoras, las cuales se encuentran realizando una jornada de búsqueda en vida en todo el país y arribaron a esta frontera desde el lunes 28 de septiembre. El vocero de la institución, el padre Cosme Alexis Cuesta, mencionó que los diferentes templos y parroquias del obispado estarán apoyando a las personas en materia de hospedaje y alimentación mientras continúan realizando sus labores de búsqueda. Esta fue una producción de Radio Zócalo Noticias en la voz de Gabriel Méndez Martínez.
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En esta noche continuamos más de la música de nostalgias. Son las 10 de la noche con 13 minutos, 10 con 13 minutos. Encantados de estar con ustedes y de traerle el espacio de música inolvidable de aquellos años, simple y sencillamente de la programación tranquila de nostalgias. 10 con 13 minutos, nos están escuchando aquí en la colonia no americana. Se comunican con nosotros, gracias por acompañarse de esta música suave de nostalgias.

0: estas nostalgias. 96.7 FM, las 10 de la noche con 19 minutos, 10:19, nostalgias. Vamos a una pausa y enseguida regresamos. Una pausa comercial, volvemos.
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7: Vamos a seguir con más de la música de Nostalgias. Después de una pausa, nosotros regresamos a la programación tranquila de Nostalgias en las noches antes de ir a dormir.

Recordando aquellas versiones clásicas de los 70 en esta noche de nostalgia. Buenas noches, son las 10 de la noche con 29 minutos. Rápido ya esta noche. 10 con 29 minutos, las nostalgias siguen, no se detienen. Gracias por escucharnos aquí en la colonia Infonavit. Están en compañía de estas nostalgias en la calle Río Papaloapan de la colonia Infonavit. Gracias por comunicarse con nosotros también en el centro de la ciudad por la calle Jiménez. Escuchan nostalgias.

0: de los grandes éxitos que incluimos todas las noches en Nostalgias. Buenas noches, faltan 24 minutos antes de las 11 de la noche en Nostalgias. Vamos a una pausa comercial y enseguida regresamos. Todavía tenemos más Nostalgias.
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2: Un momento, ANSPAC. La autoestima es la capacidad de reconocerse y amarse a uno mismo. La afectividad es la capacidad para relacionarse sana y amorosamente. Estos, la autoestima y la afectividad, son dos elementos imprescindibles de las personas para evitar relaciones humanas tóxicas que desgastan y destruyen. Este fue un momento, ANSPAC.
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2: Vamos a regresar a más de la programación de Nostalgias después de el corte comercial. Seguimos todavía con la música apacible, tranquila, llena de nostalgias de aquellos grandes años. Para eso recordamos ya en las noches la programación nostálgica. Faltan 20 minutos antes de las 11 de la noche.

Recordando al dentista Oscar Atié, que por cierto tiene su consultorio allí en Acapulco. Allí radica Oscar Atié y lo recordamos con estas canciones inolvidables del doctor Oscar Atié. Faltan 9 minutos, van a ser las 11 de la noche en programación de Nostalgias. Buenas noches. Antes de que usted vaya a dormir, le tenemos este espacio dedicado con música apacible, tranquila, ya relax para terminar el día justamente. Y bueno, también para terminar el mes de septiembre, ya le quedan pues 1 hora y 8 minutos le quedan a este mes de la patria. Se va septiembre y ya está tocando la puerta el mes de octubre. Ahí viene el mes de octubre, el mes de las lunas hermosas. Noche de Nostalgias, 96.7 en FM.

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5: El pronóstico del tiempo indica para esta noche una temperatura mínima en los 25 grados centígrados, con un cielo que estará en su mayor parte nublado y de un 30 hasta un 80% de posibilidades de lluvias, junto a un viento que estará soplando proveniente del sureste, entre los 15 kilómetros por hora hasta los 30 kilómetros por hora. Para mañana jueves, una máxima en los 31 grados centígrados, un cielo que estará parcialmente soleado y con un 50 hasta un 80% de posibilidades de tormentas eléctricas. Ya para la noche, la mínima descendería hasta los 23 grados centígrados, con cielos que estarán en su mayor parte nublados y con un 30 hasta un 60% de posibilidades de lluvias y tormentas eléctricas, además de vientos que estarán manteniéndose en calma.
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5: Y en la información, el alcalde Jacobo Rodríguez confirmó que la Secretaría de Infraestructura, Comunicaciones y Transportes apoyará al municipio con un tren de pavimentación para atender a los libramientos y arterias principales de la ciudad. A su regreso de su gira de trabajo por la Ciudad de México, el edil indicó que Laura Soto, representante municipal en la capital del país, se encuentra actualmente realizando las gestiones para acordar el préstamo de la maquinaria por un plazo de 3 meses. Añadió que una vez se determinen los meses exactos para el siguiente año, se procederá con la compra del asfalto para iniciar los trabajos a la brevedad. Será el próximo año cuando el sistema DIF nacional pueda responder a la propuesta hecha por la administración municipal para la construcción de un centro integral de atención al autismo, según lo indicó el alcalde Jacobo Rodríguez. Aseveró que teniendo como antecedente los dos proyectos que fueron aprobados por la dependencia, se tienen buenas expectativas para que esta nueva obra sea autorizada, la cual estaría ubicada en el fraccionamiento año 2000. Con un monto estimado de inversión de 69 millones de pesos, el Sistema Municipal de Aguas y Saneamiento sigue avanzando en las gestiones ante el Banco para el Desarrollo de América del Norte para la ejecución de 2 obras en la ciudad. Jorge Alexis González Beltrán, responsable operativo del sistema, detalló que se trata de la línea de agua de 20 pulgadas de diámetro que va desde la planta potabilizadora hasta el tanque elevado del fraccionamiento tecnológico. Añadió que también se contempla la compra de equipo de micromedición para los tanques elevados, a fin de que estos proyectos puedan ser financiados con una inversión tripartita entre el banco, el municipio y el sistema de aguas. Los efectos de las intensas lluvias que se presentaron la madrugada del miércoles generaron el cierre de vialidades y puntos bajos de la ciudad, así como la atención de 6 carros varados, según lo confirmó el director de Protección Civil y Bomberos. Ari Antonio Hernández Esquivel indicó que la lluvia acumulada alcanzó las 2.2 pulgadas, ello en un lapso de 2 horas, lo que provocó que por momentos los encharcamientos y escurrimientos fueran más intensos. La diócesis de Piedras Negras refrendó su compromiso de apoyar a la comitiva de familias buscadoras, las cuales se encuentran realizando una jornada de búsqueda en vida en todo el país y arribaron a esta frontera desde el lunes 28 de septiembre. El vocero de la institución, el padre Cosme Alexis Cuesta, mencionó que los diferentes templos y parroquias del obispado estarán apoyando a las personas en materia de hospedaje y alimentación mientras continúan realizando sus labores de búsqueda. Esta fue una producción de Radio Zócalo Noticias en la voz de Gabriel Méndez Martínez.
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Esta noche de nostalgias y de música inolvidable de 96.7 FM. Buenas noches, son las 11 de la noche ya con 13 minutos, 11 con 13 minutos. Sigamos todavía recordando aquellos grandes temas, grandes éxitos de los 70, de los 60, 80 y 90 también. Así que quédese con nosotros para seguir recordando estas décadas prodigiosas de buena música, buena programación.

0: Recordando toda la historia de la música de nostalgia, son las 11 de la noche, 21 minutos, 11:21. Una breve pausa y enseguida regresamos. Todavía tenemos más música en nostalgias.
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5: Es noche de nostalgias, gracias por estar con nosotros. 11 de la noche con 24 minutos. Después de la pausa comercial, tenemos todavía más nostalgias. Antes de ir a dormir, la compañía tranquila de 96.7 en FM.

Es noche de nostalgias a esta hora de, bueno, de este miércoles, mitad de semana. Ya comentamos hace un momento, miércoles, mitad de semana, pero también así estamos terminando ya los últimos minutos de este mes de septiembre, el mes de la patria. Un ratito más viene octubre, y octubre viene con lluvias que van a estar llegando a Piedras Negras. Las próximas 48 horas vamos a tener lluvias. Estas van desde un 30 hasta un 60% de probabilidades de lluvia. Así que para esta noche, pues aumentan las probabilidades de lluvia para Piedras Negras y la región en un 80%. Así estamos recibiendo el mes de octubre prácticamente con lluvias. Y despedimos, por supuesto, también el mes de la patria con lluvias. Se va septiembre y viene octubre con muchas sorpresas. Esperemos que sean muy buenas para usted y su familia. 11 de la noche, 31 minutos.

0: recordando aquellos grandes temas de nostalgia. Son las 11:41, 11:41 en las nostalgias que le presentamos noche tras noche en el 96.7 FM. Bueno, pues ya 19 minutos antes de las 12 de la medianoche. Vamos a una breve pausa comercial y regresamos.
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5: Vamos a continuar con más de la programación de Nostalgias. Buenas noches, las 11 de la noche, 45 minutos en estos clásicos inolvidables de Nostalgia. Ya para ir a dormir, ir a descansar. Unos minutos más llega octubre.

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2: La prueba. Feliz el hombre que soporta la prueba, porque después de probarlo recibirá la corona de vida que el Señor prometió a los que le aman. Busquemos la media hora diaria para rendir culto a nuestro Señor por todas las bendiciones que nos da. Por todo nos da la vida, la casa, el hogar, la salud, el alimento, el vestido, que siempre está con nosotros. Nunca se olvida de lo que necesitamos. Y si se lo pedimos, Él acudirá a nosotros en nuestra ayuda. Hacerlo siempre con verdadera fe y amor a Dios y pedirle mucha sabiduría, paciencia y amor para hacer su voluntad.
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Buenos días, a las 5 de la mañana con 39 minutos. La temperatura en Piedras Negras es de 27 Celsius. Pronóstico del tiempo muy importante para hoy. Bueno, pues espera lluvias en un 70%. Esperemos si lleguen para que usted tome sus debidas precauciones y estaremos informando a minuto, a detalle y al instante precisamente este pronóstico que es muy importante conocerlo, pero de portales oficiales, por favor. Vámonos con JLB. La culebra, ay, conozco a varias. 5 con 39, 27 grados.

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2: Un momento, ANSPAC. Saber escuchar es tener la mente activa y abierta. El concentrarnos genera confianza y provoca apertura. Así como la empatía es ponerse en los zapatos del otro, si escuchamos, el otro también lo hará. Y esto asegura que hemos entendido y comprendido lo dicho. Este fue un momento ANSPAC.
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Muy buenos días, son las 6:05 a.m. Es momento de despertar. La temperatura en Piedras Negras es de 27 Celsius. Yo soy Karina Nechar, madrugando con los de enfrente en este jueves, ya estrenando el mes de las lunas más bellas, también de los relatos del más allá, de nuestro compañero y amigo, el señor Ilia Soria, a través de La Santa. No me inviten a esos programas, no me inviten, a mí me da todo el miedo del mundo y soy pero bien sacatona para eso. No me inviten, porque no voy a ir, me da miedo. Vámonos con los Yonix, Rosas Blancas, Tropical Panamá, y la firma 3 en línea a través de La Santa, la endiabladamente buena.

6 de la mañana con 16 minutos y esta gargantita que no nos deja. Así que, por favor, cuídese. Ya no es tiempo de tomar nada con hielo. Más adelante voy a platicarte una nota, bueno, pues no muy grata, que ya está viralizada en redes sociales y plataformas convencionales. Los Temerarios, Yo Te Amo. 6 con 17, 27 grados.

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Mañana con 9 minutos, muy buenos días, es momento de despertar. Bueno, pues yo creo que ya están todos despiertos porque ya en las escuelas y en los trabajos muchos en estos momentos. Yo soy Karina Necher, madrugando con los de enfrente, gracias a Dios. Iniciamos otro mes, el mes de las lunas más bellas, y estoy completamente de acuerdo. Quédate conmigo, más tarde te vamos a platicar. Ayer platicamos que antier dejó este plano terrenal el señor Otto Sirgo, y justamente ayer otro famoso se va. Siempre se ha dicho en el argot de las estrellas que son tres que se van juntos, van dos, se cumplirá nuevamente. Además, también te platicamos de quién estamos hablando. Vámonos con él, que no cantaba, pero cómo encantaba, Valentín Elizalde. Son las 7:10 de la mañana, 27 grados.

7 de la mañana con 19 minutos. Arriba corazones, abajo los malos pensamientos. Es momento de despertar. Bueno, pues los que entran un poquito más tarde a sus trabajos, espero que ya estén con toda la actitud y con las ganas de iniciar este maravilloso día. Saludos a Benny Pechocha Mocha López y también a Normita González González y de los González, que ya ambas dos, bueno, ya una en el trabajo y la otra rumbo al trabajo, pero qué mujeres tan productivas y aparte hacen tortilla de harina. ¡No! Algo fuera de serie en estos tiempos. Vámonos con música. Viene Carlos y José para la mañanita movidita que necesitamos, el pávido navideño.

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7:31. Bueno, pues el día de ayer deja este plano terrenal Jorge Kawashi, este millonario, porque sí era de los hombres más acaudalados de México. Pierde la vida. Se dice que fue consecuencia de un infarto cerebral, de un derrame cerebral, perdón, y que eso fue lo que le costó, bueno, pues, el ya no estar acá. Qué fuerte. Recordemos que Jorge Kawashi, guapísimo que era, entró en el mundo de los excesos, sabemos a lo que me refiero, estupefacientes, alcohol, y carrera como tanto como a no tuvo, trató de incursionar, estuvo en la casa de los famosos, que es la casa de Big Brother, y ya, se dedicaba más que nada a, después al pugilismo, donde pues tampoco hizo carrera porque no era el talento de él, y no sé si este tipo de situaciones, o a veces el tener tanto y todo, llega un momento en que nada te satisface, pero bueno, pues el día de ayer, a consecuencia de causas naturales, eso es lo que dicen, por, te repito, un infarto cerebral, muere Jorge Kawashi. Siempre son tres que se van juntos, hablando de la industria de la farándula. Siempre son tres, van dos. ¿Faltará otro? ¿Se volverá a cumplir esto? ¡Uy, qué fuerte!

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Son las 7 de la mañana con 45 minutos, 27 grados marca Mercurio en Piedras Negras. Vámonos con música para que se despierte movidito, con ganas de iniciar el día laboral en casa o en el trabajo, pero de la manera positiva. Somos y atraemos lo que proyectamos, así que cuidado, son los rehenes, un títere, 7 con 46, 27 grados.

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Ya en la recta final de Madrugando con los de Enfrente, son las 8 de la mañana con 4 minutos. Más adelante, ay, ya que se acabe, por favor, la casa de los famosos, que rotundo fracaso. Ayer rescatarle la señorona Alejandra Guzmán ahí en el programa en vivo, lo más rescatable, pero un ratito platicamos de eso. Vámonos con Grupo Flash, niña de secundaria. Esa no, mijo.

lo mejor, pero qué bárbara, qué vocerrón tiene Alejandra Guzmán, y ya que se acabe la casa, por favor, es aburridísima. Dejamos de creer en la fórmula, que cambien de producción, que hagan algo, porque este año fue un fracaso total.

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8 de la mañana con 26 minutos. Saludos a mi buen amigo Juan Antonio Villarreal, a su esposa Shelly Villarreal, a sus preciosas hijas, a su hijo. Bueno, una familia preciosa. También saludos a Marinés Amaya, Benny López, Mocha Pechocha, a Normita González González y de los González. Gracias por sintonizar la Santa. Y a Dianita Sepúlveda. Oye, pura mujer. Mujer empoderada, jamás humillada. ¡Ah! Hasta me quedo en verso. Vámonos con música. Viene a continuación Arturo Lira y la Tropa Mayor. Y posteriormente La Mafia. ¡Ay, qué recuerdos con esas canciones de La Mafia!

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8 de la mañana con 38 minutos. Llegó el momento de despedirme. En punto de las 9 llega con ustedes la más sexy de las santas. Señores, mi compañera y amiga Edith Domínguez. Y en punto de las 11 de la mañana, justamente con ella, el programa más escuchado de la santa, Laura Tejana. Yo soy Karina Necher, me despido, vuelvo mañana en punto de las 5 con Madrugando con los de Enfrente. Que Dios me los bendiga inmensamente, ya lo sabe, pórtese mal, haga lo que quiera, no se arrepienta de nada, sea, y haga felices a los que están a su lado. Y con esto de chicos de barrio, tú y yo, mi querido Menono, nos vamos. Adiós.

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Música de los hermanos Barrón, lo que acabas de escuchar, las 9:12 a.m. Me da muchísimo gusto saludarles en este ya jueves 1 de octubre del año 2026. Soy Edith Domínguez, contigo hasta las 12 del mediodía. Le damos la bienvenida a este décimo mes, bueno, del año, ¿qué le digo? Ya casi para finalizarlo. Y pues bueno, ya estamos aquí en modo contento, modo actitud, modo positivo, lista, como te decía, para acompañarte en esta mañana bochornosa, ¿eh? 25 grados Celsius, la temperatura 77 grados Fahrenheit, ya muy nublado. Ahí viene la precipitación pluvial, ahorita hablaremos del pronóstico que de verdad sigue con bastante porcentaje en lo que conlleva a la precipitación pluvial. Y pues bueno, voy a estar muy al pendiente siempre de cuentas oficiales, ya lo sabe usted, Protección Civil y Bomberos, Presidencia Municipal y Espacios Informativos de Super Channel 12 en Radio Zócalo Noticias. Le agradezco a mi buena amiga y compañera Karina Nechar cederme los micrófonos, ya lo sabe usted, recibo la cabina en perfectas condiciones, lista para acompañarte y estar contigo en esta rica y deliciosa mañana. Pero bueno, vamos a saludar a quienes amablemente hoy están celebrando su día de santo. Si tú conoces a alguien que lleve el nombre de Geraldo, Romano o Álvaro, pues felicítales el día de hoy, celebran su día de santo. Para quienes hoy cumplen años o celebran una fecha importante en su vida, lo mejor de lo mejor en este 1 de octubre. ¿Qué aconteció un día como hoy? Pues vamos a recordar. Vamos al año 1867. Se publica El Capital, una de las principales obras del economista y filósofo del siglo XIX, Karl Marx, en la que expuso su teoría del sistema capitalista, su dinamismo y sus tendencias hacia la autodestrucción. El primer volumen fue publicado en Berlín por allá en el año 1867. El segundo y el tercer volumen fueron publicados póstumamente en 1885 y 1894, respectivamente. Años más tarde, hablamos del año 1931, la Constitución de la Segunda República en España reconoce el sufragio universal, concediendo el derecho a voto a las mujeres, un derecho que no se hubiera conseguido sin la diputada Clara Campoamor. Ese día las Cortes aprobaron por primera vez en la historia de España el artículo constitucional que consagró el derecho al voto femenino por 161 votos frente a 121. Hechos que acontecieron un día como hoy, pero de hace ya algunos años. Hoy es el Día Internacional del Café. Sí, hoy 1 de octubre se celebra el Día Internacional del Café con el objetivo de rendir homenaje al café, una de las bebidas más consumidas y populares del mundo. También es una oportunidad para promover prácticas cafeteras más sostenibles y para visibilizar la difícil situación de los productores del café en el mundo. Muchas promociones en muchos lados el día de hoy. Aprovechelas, ¿eh? Bueno, hoy también es el Día Internacional de las Personas de Edad. Sí, también se conmemora esta fecha para destacar el cambio demográfico que está sufriendo la población mundial y la necesidad de crear nuevas políticas y programas que beneficien a los miembros de la tercera edad. Esta celebración fue promovida por la Organización de las Naciones Unidas desde el año 1991 y tiene como objetivo

Hoy 1 de octubre se celebra en el mundo este Día Internacional, una festividad que busca promover cambios en el estilo de vida de las personas y principalmente en su dieta. Y por último, hoy es el Día Internacional de la Hepatitis C. Sí, también se celebra cada 1 de octubre, una celebración que nació debido principalmente a que en el mundo existen más de 170 millones de personas que la padecen, lo que la convierte en el virus más común de hepatitis que se puede transmitir y contagiar si no se conoce su padecimiento o no se toma el tratamiento adecuado. Realmente el 1 de octubre es una fecha caída en desuso desde la proclamación oficial por parte de la OMS, la Organización Mundial de la Salud, del Día Mundial contra la Hepatitis Vírica, que se celebra el 28 de julio, y la principal razón porque la que el virus de la hepatitis C se encuentre tan diseminado por el mundo es que este se puede contagiar a través de relaciones sexuales sin protección, por inyectarse alguna sustancia en el cuerpo con una jeringa, por tratar una herida o hemorragia teniendo un corte en el cuerpo o incluso realizándose un tatuaje o tratamiento estético en un lugar poco adecuado. Así que mucha precaución, con este virus, como lo es la hepatitis C. Así las cosas en el mundo el día de hoy. 9:17 a.m. Yo les doy la bienvenida. Gracias por estar en sintonía. Seguimos incomunicados a través del centro de mensajes, pero ya viene el celular. Ya no lo prometieron. Así que, de hecho, tendremos una juntita más al ratito. Así que esperamos novedades, resoluciones, y ya les estaremos compartiendo, ¿ok? La línea directa cabina sí está disponible, 878-78-248-30. Bienvenidos.

0: Vamos a la pausa comercial y regresamos.
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3: Regresamos de la pausa comercial, ¿eh?
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0: Samuel Hernández, vamos a ponernos a cuentas con el de arriba esta mañana. Amado Dios, hoy te presentamos ante ti un corazón lleno de dicha, de esperanza, y te damos gracias por el inmenso privilegio de despertar en este nuevo mes de octubre de 2026. Te damos gracias por permitirnos recibir este mes con vida, con sueños por cumplir, con personas que amamos y con la oportunidad de seguir construyendo una historia llena de bendiciones. Qué hermoso es saber, Señor, que comenzamos un nuevo mes, que no tenemos que recorrerlo solo, porque tú vas con nosotros, guiando nuestros pasos, mostrándonos el camino que debemos seguir. Señor, hoy ponemos este mes de octubre en tus manos. Te entregamos nuestros sueños, nuestras metas, nuestros proyectos, nuestro trabajo, nuestras actividades y cada una de las responsabilidades que tenemos por delante. Por favor, danos sabiduría para tomar buenas decisiones, claridad para reconocer las oportunidades y disciplina para aprovechar cada día de la mejor manera. Bendice nuestros esfuerzos, multiplica los frutos de nuestro trabajo y ayúdanos a avanzar con firmeza hacia todo aquello que deseamos alcanzar. Que nuestros sueños comiencen a tomar forma, que nuestros planes encuentren buenos caminos y que cada paso que demos nos acerque a una vida de mayor bienestar y prosperidad. También te entregamos, Señor, nuestras necesidades, aquellas situaciones que ocupan nuestros pensamientos. Tú conoces lo que nos preocupa, lo que debemos resolver y aquello que nuestro corazón lleva tiempo esperando. Danos tú la luz para encontrar respuestas. Abre las puertas que sean buenas para nuestra vida. Enséñanos a actuar con inteligencia, paciencia, confianza. Que este octubre traiga buenas noticias, soluciones oportunas, nuevas oportunidades y motivos para celebrar. Hoy lo recibimos con gratitud este mes de octubre, con alegría, con la certeza que tenemos nuevas oportunidades por delante. Exclamamos con fe que será un mes de aprendizaje, de triunfos, de metas cumplidas, de sueños que avanzan y de bendiciones que llegan a nuestra vida. Caminaremos de tu mano, Señor, confiando en tu bondad y haciendo nuestra parte con amor y dedicación. Todo esto te lo pedimos en el nombre del Padre, del Hijo y del Espíritu Santo. Amén.
1: ¿Cómo que dice el coro?

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1: Y después de ponernos a cuentas con el de arriba y entregarle todo este mes de octubre y darle la bienvenida a este décimo mes, seguimos con la música, claro que sí. ¿Por qué no? Para seguir bailando en esta mañana. Me dicen que ya está haciendo el airecito un poquito más fresco. Ahí viene la lluvia. Le digo que ahorita...

Dicen las niñas de Mangueras y Conexiones, el padrino. 9:34, la voz del señor Aldo Sierra y el grupo Zener. Lo que acabas de escuchar. Saludamos a la racita de Daystar, ¿eh? A Otto, Juanga, Pedrito, Joel, Oscar, Mario Ávila, Chapo, Güero García, el ingeniero Martín y Valiente. El chisqueado de calidad. A toda la racita de Daystar, ¿eh? A todos los buenos amigos que nos acompañan en esta mañana y en sintonía. Por ahí a los chicos de las frituras que ya andan en ruta en esta mañana. Les saludo con mucho gusto. Por allá, Juan Carlos, Chuga, Gamboa, Rogelio, Jairo, Telma, Abel, Jesús, Dueñez, Mario, Juan Zúñiga, Pedro, Coque Ochoa, por allá en Ava, Alejandro y Cano, quienes saludamos con mucho, mucho, mucho gusto, ¿ok? Saludamos a Benny López, ya también acompañándonos, ya laborando en esta mañana, Benny. La prima Mari también, ya en sintonía en este juevesito. Saludamos también con mucho, mucho gusto allá a los chicos de Los Juguitos, Juan Torres, Jorge, Armando, Bill, Chucho y Pájaro. Allá en un taller de enderezado y pinturas, allá está Chino, Pepe, Huichu y Yaki. Allá también en un taller de enderezado, no de enderezado, de herrería, allá en la Presidentes 4. A Toro Trini y Toñío también acompañándonos desde muy tempranito en el sector aeropuerto. Martín Pulido, Marco, Mario, Cuco, el profe Martín Pérez, el Junior Pulido, les saludamos ahí en Ensambladora del Norte, ahí en Impresos, Tico y Japo también acompañándonos esta mañana, gracias chicos. Rosy Díaz por acá en la Colonia Doctores, a las chicas ahí en One Stop, ahí les saludamos a Mari, Ángeles y Lupis, la señora Loli le decía ahorita, paloteando ya las de harina deliciosas, qué rico, con este fresquecito me dicen ya en esta mañana, gracias también por estar en sintonía, acá en la Villarreal, acá está Marta Lourdes, Rosy, Silvana, Sofía y Dalia, así que les saludamos. Sammy en Villa de Fuente, la familia Briones, por supuesto ahí en la mera curvita, Tali, Ricky, Marco, Johan, Jared, que va en la tarde, y Toño, todos por ahí, les saludamos con mucho gusto. Rodolfo García en Villa de Fuente. Sammy, ya dije, sí, Sammy, escuchándonos siempre. Polito Guerra en La Pipa del Amor, ahí en Allende, Coahuila, escuchándonos también. Les saludamos con mucho gusto en esta mañana. 9:36. ¿Con qué nos vamos? Vámonos con algo del Fuego Indio. Sí, antes de mandar a la pausa comercial, para que usted se ponga a bailar. También ahí en... en transportes. Bueno, es que ya nos están limitando. Al rato les cuento. Saludamos a Luis Antonio Rubalcaba Olvera.

0: Vamos a la pausa comercial y regresamos. 9:40.
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0: Regresamos del corte.

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2: Regresamos de la pausa comercial, ¿eh?

Límite, el príncipe, 9:58 a.m. Estamos despidiendo rápidamente, así merito, la primera hora de Puro Show. Vamos a la cápsula informativa y regresamos con más música a través de la endiabladamente buena, La Santa. La música de Grupo Azteca.

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4: Para hoy esperamos un día mayormente nublado con una máxima temperatura que pudiera alcanzar los 31 grados centígrados y el viento soplando del sur sureste a 10 y 15 kilómetros por hora. Para el día hay un 70% de posibilidad de lluvia, la cual disminuye por la noche apenas en 40%, con una mínima que llegaría a los 22 grados. Para mañana, inicio del fin de semana, más posibilidades de lluvias hasta en un 40 y 50%, máxima de los 28 grados centígrados y la mínima agradable en los 19 grados centígrados. Lo mismo para sábado y domingo, máximas entre los 26 y los 27 grados y mínimas de 19 grados, con otros 40% de posibilidad de lluvia durante el resto del fin de semana.
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4: Esta es la información. Es prácticamente un hecho que la Secretaría de Infraestructura, Comunicaciones y Transportes facilitará un tren de pavimentación al municipio de Piedras Negras para así poder llevar a cabo la rehabilitación de vialidades primarias y libramientos. El alcalde Jacobo Rodríguez confirmó lo anterior y dijo que a su regreso de la gira de trabajo por la Ciudad de México, señalando que ya se está elaborando el convenio para poder ejecutar dicho proyecto a inicios del próximo año, en torno a la propuesta del Centro de Atención al Autismo presentada por el DIF Nacional en dicha gira, confío en que pueda ser aprobada para el 2027 ante la buena experiencia que se tiene con el citado organismo. Jacobo Rodríguez recordó que tras el Centro Integral para Personas Mayores ya concluido y el Centro Integral de la Niñez que está en proceso, el municipio ya sabe el caminito a seguir ante dicha dependencia. En tanto y tras la reunión virtual entre el alcalde, el Sistema Municipal de Agua y Saneamiento y el Banco para el Desarrollo de América del Norte, se perfilaron dos proyectos con una inversión tripartita de los 69 millones de pesos. Alexis González, responsable operativo de la paramunicipal, detalló que sería la sustitución total de la línea de agua de la planta potabilizadora hasta el tanque tecnológico, así como el programa de micromedición. Argumentando un ilegal planteamiento en el punto para aprobar el orden del día, regidores del Partido Revolucionario Institucional, el PRI, Movimiento de Regeneración Nacional y el Partido del Trabajo abandonaron la sesión de cabildo de ayer miércoles. De acuerdo con el secretario del ayuntamiento, el reglamento no establece que una sesión tenga que suspenderse porque algunos miembros decidan abandonar el recinto, ya que existen disposiciones específicas para suspender una reunión. Daniel Omar Aguilar señaló que la sesión ya contaba con el quórum necesario tras la toma de asistencia, además de que la forma en que se planteó el orden del día está contemplada en el artículo 56 del reglamento interior. Las intensas lluvias que se han presentado la madrugada del miércoles generaron el cierre de vialidades y puntos bajos de la ciudad, así como la atención de 6 carros varados, según lo confirmó el director de Protección Civil y de Bomberos, Ari Antonio Hernández. Él indicó que la precipitación acumulada alcanzó los 2.2 pulgadas en un lapso de 2 horas, lo que provocó que por momentos los encharcamientos e inundaciones fueran intensas. La diócesis de Piedras Negras refrendó su compromiso de apoyar a la comitiva de familias buscadoras, las cuales se encuentran realizando una jornada de búsqueda en vida en todo el país y arribaron a esta frontera desde el lunes 28 de septiembre. El vocero de la diócesis, Cosme Cuesta, mencionó que los diferentes templos y parroquias estarán apoyando a las personas con hospedaje y alimentación mientras continúan realizando sus labores de búsqueda. La incidencia de menores violentados y canalizados ante el PRONIF cerró el mes de septiembre con un total de 9 infantes afectados por violencia física, psicológica y sexual, 17 por omisión de cuidados y 3 canalizados por la dependencia municipal. Edith Hernández, coordinadora de la dependencia, mencionó que el aumento en las denuncias interpuestas se debió a las jornadas de concientización que realizó la dependencia sobre el abuso de menores en escuelas de nivel primaria y secundaria. La reciente semana epidemiológica culminó con un total de 2 casos sospechosos de dengue, otros 2 por rickettsia identificados, así como uno más de sarampión, todos ellos en colonias como Acoros, Tecnológico, Villa de Fuente y Ejido Piedras Negras. Roberto Baeza, jefe de la jurisdicción sanitaria número 1, aseveró que en todas estas incidencias se está a la espera de los resultados de las pruebas aplicadas. Mientras tanto, se han tomado las medidas preventivas con la aplicación de los cercos sanitarios. Esta ha sido una producción para Radio Zócalo Noticias. Le ha informado Miguel Ángel Pérez Ruiz.
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Con música de los Reyes Locos arrancamos rápidamente la segunda hora de Puro Show. 10 de la mañana con 15 minutitos. La temperatura en el ambiente 23 grados Celsius, marca el termómetro 74 grados Fahrenheit. Vamos a actualizar la página del Servicio Meteorológico Nacional de lo que nos está indicando en esta mañana de ya jueves 1 de octubre del año 2026. Y déjenme y les digo, voy para allá. Me está marcando, como les decía, 23 grados Celsius en estos momentos. La temperatura equivalen, les decía, a 74 grados Fahrenheit. Para el día de hoy hay un 30% de probabilidad de chubascos y tormentas eléctricas, principalmente antes de la 1 de la tarde. Luego despejándose gradualmente con una máxima cercana a los 31 grados. El viento soplando del sur de 10 a 15 kilómetros por hora, cambiando a norte por la tarde. Esta

90%, ha disminuido a un 30-40%. Para el viernes ya por la noche, nos dice el pronóstico que hay una posibilidad de chubascos y tormentas eléctricas. Esto ya por la noche hay un 50% de posibilidad de lluvia. El viento soplando del norte-noroeste en unos 10 kilómetros por hora y la mínima será de 19 grados, como que ya más, pues más fresco. Sábado 40% en posibilidad de lluvia, mañana y tarde-noche. Domingo 40% todavía marcando el termómetro, 40% de posibilidad de lluvia y 30% por la noche. Continúa esta posibilidad de precipitación pluvial el lunes en un 30% y ya para la tarde, noche de lunes desaparece la posibilidad de lluvia. Recuerde usted que ese es un pronóstico, va cambiando. Siempre hay que estar muy pendiente de las cuentas oficiales, Protección Civil y Bomberos, Presidencia Municipal y espacios informativos, por supuesto, de Super Channel 12 y Radio Zócalo Noticias. Ok, 10 de la mañana con 17 minutitos, vamos con más música y te voy a dejar, te voy a dejar con música. Sí, vámonos con algo. Vámonos con algo de los hermanos Barrón. Hoy andamos como que muy tocando mucho la música de los hermanos Barrón, originarios de Río Bravo, Coahuila, pero avecindados en Allende. Aquí está esto, se llama El Hombre Aparecido. 10 de la mañana con 18 minutitos. Saludamos a la racita de Cimas, a Palma y compañía, a los marinos, todos ellos en sintonía.

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La música del plan, déjame soñar lo que acabas de escuchar, 10:26. Vámonos con un pequeño segmento sacero. Me están reclamando mis niñas de Mangueras y Conexiones, dicen, no nos has dedicado, nada más faltamos nosotras. No, mis niñas, ustedes fueron las primeritas a las que les dediqué en la mañana. Entonces eso me está dejando pensar que no están en sintonía. 10:26. ¿Dónde andas, Cassandra?

Víctor Hugo Ruiz y su grupo SAS. Vámonos con esta última rolita. Saludamos a Benny López, que anda pero muy enamorada, ¿eh? Por cierto, le manda saludos a todos ustedes, ¿eh? De parte de Benny López. Saludamos a todos los taxistas, a Monsi, que anda por las diferentes arterias de la ciudad de Piedras Negras.

Y alcanzamos otra, sí, de una vez. Con esto despedimos este segmento Sacero. 10:37 a.m. Y Cassandra, no hombre, me acaba de mandar una imagen desayunándose unos huevitos con salsita. No hombre, rico, frijolitos, tortillitas de harina.

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7: Un momento, ANSPAC. Saber escuchar es tener la mente activa y abierta. El concentrarnos genera confianza y provoca apertura. Así como la empatía es ponerse en los zapatos del otro, si escuchamos, el otro también lo hará. Y esto asegura que hemos entendido y comprendido lo dicho. Este fue un momento, ANSPAC.
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A ver, Pegaso, la voz de José Santos, se llama tu cantor. Despedimos el segmento Pegasero con esta rolita. Se llama Rocío de Amor. 3 minutos a las 11 de la mañana iremos a la cápsula informativa y después arrancamos la hora tejana. No te vayas. Quédate en sintonía de la endiabladamente buena. Las

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4: Esperamos un día mayormente nublado con una máxima temperatura que pudiera alcanzar los 31 grados centígrados y el viento soplando del sur sureste a 10 y 15 kilómetros por hora. Para el día hay un 70% de posibilidad de lluvia, la cual disminuye por la noche apenas en 40%, con una mínima que llegaría a los 22 grados. Para mañana, inicio del fin de semana, más posibilidades de lluvias hasta en un 40 y 50%, máxima de los 28 grados centígrados y la mínima agradable en los 19 grados centígrados. Lo mismo para sábado y domingo, máximas entre los 26 y los 27 grados y mínimas de 19 grados, con otros 40% de posibilidad de lluvia durante el resto del fin de semana.
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4: Esta es la información. Tras ser denunciado por extorsión, el administrador del Centro de Justicia Penal y su esposa, quien se desempeñaba como abogada al interior de esta institución, presentaron su renuncia mientras la Fiscalía del Estado continúa con las investigaciones. A pesar de que Luis Alberto N. aseguró el viernes a sus empleados que había sido transferido a Saltillo, presentó su renuncia ante la nueva administradora del juzgado penal, al igual que su esposa, identificada como Andrea Dinora N. Durante las investigaciones por el delito de despojo de un rancho en el municipio de Guerrero, donde fue herido de bala Juan Antonio David Delgado Espinosa, de 37 años, la Fiscalía General del Estado realizó un cateo en este lugar. Como resultado de estas acciones, se logró el aseguramiento de 4 armas largas, así como municiones, de acuerdo con lo dado a conocer por parte del delegado de la Fiscalía del Estado, Rigoberto Raúl Rodríguez Ríos. Él detalló que por dichos hechos se encuentra detenido Juan Armando N., quien está bajo proceso por cargos de violencia contra miembros de seguridad, así también como por robo. Por cargos de conducta desordenada fue procesado Roberto Gaitán, de 44 años, el sujeto que fuera detectado rondando la escuela de Nuestra Señora del Refugio en Eagle Pass la mañana del martes, armado con un rifle de aire comprimido. El teniente del Departamento de Policía, Alberto Zapata, indicó que al detenido no se le comprobó haber estado intoxicado, aunque se valora la posibilidad de que padezca de sus facultades mentales, mientras el arma le fue retirada y él ya está libre. Empleada municipal perteneciente a la Dirección de Imagen Urbana y Ecología, misma que conducía en estado de ebriedad, provocó un accidente vehicular al impactarse contra un domicilio en el par vial Alejo González y la calle Santa Elena. La trabajadora, identificada como Emma N., perdió el control de su unidad debido al estado inconveniente y se impactó contra una casa, donde ahí derribó la cerca y la mufa. Por fortuna, sin personas lesionadas, por lo que fue consignada inmediatamente a las autoridades. Edgar Gabriel, de 31 años, fue detenido después de que intentó asfixiar a su propio padre, Romeo Omar González Villasana, de 69 años, tras colocarle una bolsa en la cabeza para cortarle la respiración. En hechos ocurridos esto en la colonia Las Palmas, el delegado de la Fiscalía del Estado, Rigoberto Raúl Rodríguez Ríos, indicó que la persona actualmente afronta cargos por el delito de violencia familiar. Elementos de la Policía Preventiva tomaron conocimiento del robo que se cometiera en el Centro de Atención Múltiple 34, donde sujetos desconocidos se llevaron varios objetos que se encontraban al interior de uno de los salones. Personal de la institución educativa que se encuentra ubicada en la colonia Campo Verde se dio cuenta de lo ocurrido en la mañana y realizaron el reporte, asegurando que ya en varias ocasiones han sido víctimas de estos maleantes. Gabriel Ramírez Hernández y Jesús Torres Rendón, de 18 y 19 años, fueron detenidos al intentar traficar con 3 indocumentados en Eagle Pass, tras detectar que los habían resguardado en un hotel localizado sobre el del río Boulevard. El teniente Alberto Zapata informó que el hallazgo se debió a un señalamiento hecho al vehículo en donde viajaban los detenidos, mismo en el que se estaban levantando a personas que quizás eran indocumentadas. Al supervisar el vehículo sospechoso y tras cuestionar a sus ocupantes, los oficiales fueron conducidos hacia un hotel en donde al entrar a la habitación que habían rentado, ahí estaban dos ciudadanos cubanos y otro guatemalteco. La administración del centro de detención Stonewalls abrió 6 vacantes para los aspirantes que quieran formar parte del área operativa como patrulleros, siempre y cuando cumplan con todos los requisitos que exige el estado de Texas. El jefe de los diputados, Roberto de León, detalló que los requisitos son contar con la licencia de policía, ser mayor de edad, ciudadano de los Estados Unidos, contar con diploma de high school, licencia válida y verificación de antecedentes penales. Esta ha sido una producción para Radio Zócalo Noticias. Le ha informado Miguel Ángel Pérez Ruiz.
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Se llama Todo Sigue Igual. La voz del supergrupo más. 11 de la mañana con 11 minutos. No se me cansen, ¿eh? Es jueves, inicio de mes. Con estas rolitas. Es para que usted ande vuelta y vuelta. Practicando los prohibidos. Hágale como la prima Mari. De la sala al comedor a la cocina. Cassandra, que anda vuelta y vuelta. No, hombre. Yo sé que ahí en Eagle Perfumes se van a acordar de esta rolita.

Ya se me está antojando una michelada. Así con su respectivo camarón, con su carne seca. No, hombre, ¿qué le digo? 11:15. Seguimos, por supuesto. Ya lo sabes, la mejor música aquí en La Santa. La endiabladamente buena.

0: Se llama Me Enamoré de Ti, la voz del grupo Más. Pausa y regresamos.
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3: Regresamos de la pausa comercial, 11:24.

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2: Saludamos a nuestro buen amigo Coque Ochoa.

Música del señor Emilio Navaira. Se llama Ella es así, 11:35. Vámonos con la voz de la señora Elsa García. Saludamos a Polito Guerra. En sintonía, por supuesto, de La Santa.

0: Pausa y regreso.
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2: Esto es una caricia para el alma, una caricia para el corazón.
3: La prueba. Feliz el hombre que soporta la prueba, porque después de probarlo recibirá la corona de vida que el Señor prometió a los que le aman. Busquemos la media hora diaria para rendir culto a nuestro Señor por todas las bendiciones que nos da. Por todas nos da la vida, la casa, el hogar, la salud, el alimento, el vestido, que siempre está con nosotros. Nunca se olvida de lo que necesitamos. Y si se lo pedimos, Él acudirá a nosotros en nuestra ayuda. Hacerlo siempre con verdadera fe y amor a Dios y pedirle mucha sabiduría, paciencia y amor para hacer su voluntad.
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0: Señoras y señores, el gusto de saludarle a usted a esta hora de la tarde en el Reportero Urbano. Gracias por acompañarme, 12 del mediodía ya con 3 minutos y tenemos 25 grados agradables, grados en la temperatura, señoras y señores. Y la verdad que me da gusto saludarles como cada tarde a las 12 del mediodía que usted deja de hacer el quehacer para acompañarnos. Que nadie lo moleste a esta hora de la tarde, porque este programa El Reportero Urbano no es obra de la casualidad, sino del trabajo diario, constante, todos los días que salimos a las calles, a las colonias, les traemos historias impresionantes aquí en El Reportero Urbano. No somos reporteros de oficina, ni detrás de un escritorio. Somos reporteros de calle, de campo, que les traemos las historias reales que pocos pueden apreciar, experimentar y vivir, señores y señores. Por eso siempre les he comentado, nosotros como reporteros de calle vemos la escena en primera fila, en VIP, señores y señores. Y hoy le traigo una historia por demás interesante, porque esto no es obra tampoco de la casualidad, sino de una capacitación constante, ¿sí?, de recibir el adiestramiento adecuado para saber qué hacer en un momento de riesgo, en un momento de situación que se tiene que atender con pinzas, porque cuestión de segundos pueden cambiar el rumbo de esa historia que en estos momentos le voy a contar. Resulta que un joven de 30 años, de nombre Sergio Armando Durán, en el primer cuadro de la ciudad de Piedras Negras, ahí donde le decimos goodbye a nuestro país y nos internamos a la Unión Americana, en ese lugar de Matamoros e Hidalgo, una persona, al cual le mencionaba anteriormente, le fue frustrado este intento que él quería lograr. Así es la tragedia. Le dimos vuelta, señoras y señores, porque la intervención oportuna de bomberos y seguridad pública en el lugar fue importantísima. La historia la tenemos con José María González Mireles.
1: ¡Joven! ¡Joven! ¡Joven!
2: Es una persona que intenta acabar con su vida en el puente del Chapulín, aquí en la Gran Plaza, por lo que se acuden una unidad de rescate y una ambulancia, asimismo seguridad pública. Al estar dialogando con él, me comenta la persona que pues, ya no quiere vivir por problemas que tiene en su persona y familiares, fue lo que nos argumentaba, y por los compañeros de seguridad pública y nosotros alcanzamos a bajarlo de donde estaba.
3: ¿Problemas de salud?
2: Comenta también que tiene un problema de salud. Ajá. Se desconoce en realidad la tal causa de lo por lo que lo quiso hacer, pero afortunadamente no sucedió nada grave.
3: ¿Cómo se actuó uno para poder evitar que esto suceda?
2: Se realizó el diálogo por parte de seguridad pública y de nosotros de antemano para bajarlo del lugar donde estaba, y tenía una soga atada al cuello. Se forcejeó un poco para evitar el que se aventara, pero afortunadamente todo salió bien.
3: ¿Cómo logran descenderlo de ahí? ¿Logran agarrarlo?
2: Sí, así es. Lo agarramos entre varios oficiales para poderlo bajar y desatar lo que tenía en el cuello.
3: ¿Qué va a proceder con este cuerpo?
2: Ahorita vamos a hablar con el director de nosotros de bomberos para que sea canalizado al DIF. Para que tenga una plática con algún psicólogo y sea tratado.
3: ¿Se actuó oportunamente, Chalo?
2: Sí, así es, oportunamente, y pues, bendito Dios los reportes que entraron a tiempo y forma.
3: ¿Hubo riesgo en el perímetro donde estaba ubicado?
2: Pues sí, porque estaba en la mera orilla del puente y con una soga al cuello, obviamente es peligroso.
3: ¿Interrumpió por un momento el tránsito en la zona?
2: Un carril nada más, se dejó otro libre para que siguiera la circulación.
3: ¿Ya se checó a la persona?
2: Sí, así es, ya los paramédicos del mismo departamento ya lo revisaron, y está estable, está bien.
0: Y de ahí parte la capacitación constante de cada uno de los que salvaguardan la integridad física de los nigropetenses, señores y señores, porque le comentaba, una cuestión, un error de segundo cambia la historia totalmente, y por eso estamos en la nueva historia, porque a través del comisario Cruz Eliud Mercado Ramírez, quien gestiona quien apoya a cada uno de los elementos para que reciban la capacitación y saber qué hacer en estos momentos. Vea.
4: Así es, mira, recibimos al sistema de emergencia 911 el reporte de una persona que intentaba suicidarse.
0: Ajá.
4: El cual, al arribar, nosotros nos percatamos de una persona del sexo masculino en el puente Chapulín, que estaba en la orilla, en el borde del puente. Por lo cual se inició el diálogo ahí, por parte de compañeros de bomberos y seguridad pública, logrando pues el cometido de evitar el suicidio.
0: Y en este caso, jefe, importante el tema de la respuesta inmediata en este tipo de casos.
4: Logrando pues el cometido de evitar el suicidio.
0: Y en este caso, jefe, importante el tema de la respuesta inmediata en este tipo de casos.
4: Así es muy importante porque pues como ustedes pudieron ver, ahí se salvó ahí a una persona.
0: También el tema de la capacitación constante que recibe, jefe, para poder actuar en estos momentos de riesgo.
4: Así es, ahí nosotros recibimos capacitación constante para este tipo de situaciones.
0: ¿Cómo se actúa en ese sentido? Lo comentaban, pues, que hay un diálogo.
4: Primero, ¿no? Pues hay que entablar el diálogo, ¿verdad? Para poder entrar en razón a la persona, ¿verdad? Por lo cual, para podernos acercar a él y poder realizar el rescate.
0: No es una situación fácil, creo.
4: No, es difícil, ¿verdad? Porque de repente pues las personas no están muy abiertas al diálogo, más que nada, ¿verdad? Pero pues hay que tratar de convencerlos.
0: Cualquier segundo que se pudiera perder en ese sentido, está una situación de riesgo, una vida en peligro.
4: Así es, por eso se actúa de inmediato conforme al reporte y pues aquí llegamos rápido.
0: ¿Cuál es el protocolo que se implementa?
4: Bueno, aquí por lo pronto hay que asegurar el área, ¿verdad? Y acordonarla para que no puedan entorpecer las demás personas aquí el área de trabajo que vamos a realizar.
0: ¿Qué argumentaba? ¿Qué es lo que lleva a esta decisión?
4: Pues la persona se siente solo y mencionaba pues que no puede trabajar y todo eso.
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Muy buenas tardes, feliz jueves. Espero que esté pasando un excelente día. Yo soy Karen Casas, le doy la bienvenida al reportero urbano. A esta hora de la tarde estamos alcanzando los 25 grados Celsius. Con algunas nubosidades estaríamos alcanzando el día de hoy los 31 grados. Definitivamente es un jueves bastante fresco y así le damos la bienvenida al mes de octubre. Continúa activa esta alerta por inundaciones, así que estamos bajo vigilancia, hay que tomar sus debidas precauciones porque las

0: posibilidades de lluvia a esta hora de la tarde continúan en un 40% y se esperan entre la 1 y 3 p.m. Ya por la noche se estarían registrando los 22 grados, continúan las posibilidades de lluvia, es de un 40% lo que se espera y más que nada por la madrugada. Las ráfagas de viento estarían soplando desde los 10 hasta los 20 kilómetros por hora. Ya para estos siguientes días de la semana, muy al pendiente, el día de mañana viernes que arrancamos el fin de semana, continúa activa esta vigilancia de inundación, 28 grados como máxima, es más notorio el descenso en las temperaturas, con mínima 19 grados con un 50% de probabilidades de chubascos. Los días sábado, domingo y lunes, sí, incluso iniciando la semana, no estará activa esta alerta por vigilancia de inundaciones o por lo pronto lo que nos mencionan las autoridades, pero sí hay probabilidades de lluvia, así que hay que prepararse porque el día sábado hay un 40% de probabilidades de chubascos, el día domingo en un 40%, la temperatura el día sábado unos 25 grados, es la más agradable, como mínima 19 grados, el día domingo 27 grados como máxima, como mínima 19 grados, ya el día lunes la temperatura máxima a los 28 grados, como mínima 19 grados, con un 30% de probabilidades de lluvia, ya notamos como poco a poco las posibilidades de lluvia empiezan a disminuir, y ya para el día martes, al parecer este pronóstico de lluvias ya desaparece, las nubosidades continuarán haciéndose notar con 29 grados como máxima, eso sí, se intenta recuperar la temperatura nuevamente con mínima 18 grados. Las ráfagas de viento continúan siendo bastante ligeras, soplando desde los 10 hasta los 20 kilómetros por hora. Ya para la región norte de Coahuila, con un cielo completamente nublado, continúan las posibilidades de lluvia, mucho ojo para Acuña, hay que tomar sus debidas precauciones, ya hay un alertamiento por torbellinos, y es que la temperatura el día de hoy estaría alcanzando los 33 grados, como mínima 23 grados, la temperatura por lo pronto es bastante fresca, los 24 grados Celsius, se espera que continúe en aumento, con un cielo completamente nublado, para Nava se mantienen los 33 grados como máxima, como mínima 25 grados, va de un 40 hasta un 60% las probabilidades de lluvia, en Jiménez 31 grados, Sabinas y Guerrero los 34 grados Celsius, y las temperaturas mínimas estarían variando, notamos que para Jiménez es la más favorable en los 22 grados, así como para Acuña en los 23 grados Celsius, en cambio Nava, Sabinas y Guerrero, la temperatura mínima empieza a aumentar y se estaría registrando entre los 25 y los 26 grados Celsius. Sur Central de Texas, las condiciones son muy similares, cielo nublado, altas posibilidades de lluvia, esto más que nada para Uvalde, San Antonio, fuertes ráfagas de viento en Uvalde y estarían soplando desde los 10 hasta los 40 kilómetros por hora, así que hay que tenerlo muy en cuenta, prepararse si se trabaja, estudia por allá. En Carrizo Springs y Laredo ya se está haciendo presente ligera llovizna, se espera que vayan aumentando estas posibilidades. En Uvalde 86 grados como máxima, San Antonio los 87 grados, Carrizo Springs 89 grados como máxima y en Laredo los 97 grados Fahrenheit. Si notamos un claro descenso en las temperaturas el día de hoy, ya que el día de ayer, no sé si recuerden, pero más que nada para Carrizo y Laredo la temperatura máxima iba desde los 95 hasta los 105 grados Fahrenheit. La temperatura mínima para Uvalde la más agradable en los 67 grados, San Antonio y Laredo en los 74 grados Fahrenheit y para Carrizo Springs por la noche se estarían registrando los 70 grados. Hasta aquí el avance del pronóstico del tiempo. Yo lo invito a que se quede con nosotros aquí en El Reportero Urbano. Ya le traemos más información y más adelante usted y yo estaremos platicando. Así que ya lo sabe, quédese con nosotros, no le cambie. Muy buenas tardes.
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2: 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Y señores, señores, como siempre, revolucionando, inventando, atrayendo y sobre todo que...

0: el GAC, todas las mujeres oncológicas, pacientes oncológicas. Sabemos que ese octubre es el mes rosa y queremos apoyarlas, queremos que este recaudación de fondos pues sea para las pacientes, para sus tratamientos, para los gastos que requieren cada una de ellas. Y este kit lo va a platicar un poquito más Laura, que viene con nosotros, porque ella es la maestra encargada de brindarles este taller del Belly Dance, Rosa Pink Dance for Life.
1: Maestra licenciada, ¿cómo está?
2: Muy feliz, chavita, de estar aquí en tu programa.
1: Por ahí decían que nuestra máxima representante a nivel mundial en tema de Belly Dance era Shakira. ¿Qué es cierto, maestra?
2: Yo le di clases a Shakira.
1: ¡Ah,
2: usted,
1: no!
2: No es cierto.
1: No. Para que se dé una idea, señoras y señores, aquí no andamos con media tinta. Yo
2: vamos viendo.
1: Me da mucho gusto tenerla aquí, licenciada. Y claro, ¿qué es el Belly Dance?
2: El Belly Dance, Chavita, es una danza árabe, es un arte milenario que fue y sigue siendo para fortalecer nuestra feminidad. Tiene muchos beneficios, puede mejorar hasta nuestra postura, podemos incluso hasta bajar de peso si lo combinamos con una buena alimentación, nos hace sentir más femeninas. La verdad es que tiene un sinfín de beneficios esta danza, y pues que la estamos promoviendo como una clase que con causa. Todo lo recaudado va a ser para el grupo de apoyo a personas con cáncer de piedras negras. Lo único que tienes que hacer para tomar esta clase, bueno, pues es comprar tu kit del que ya hablaba la licenciada Analisa. Es un kit que tiene un costo de $400. Okay. Todo lo recaudado, Chavita, todo va a ser para nuestra Casa Rosa. Tu ayuda es importante porque colaboras a que más pacientes oncológicos pues sigan llevando sus tratamientos. Hay que recordar que Casa Rosa no solamente trata ya con mujeres, sino que también ha abierto sus puertas a hombres. Y desde hace mucho tiempo atrás también a los niños, porque también los niños son importantes para nosotros cuando atraviesan procesos difíciles. Así que bueno, el kit aquí lo traje conmigo, Chavita, para mostrarte lo que incluye. Contiene un termo para agua, una calca para tu celular o para tu camioneta, tu carro, una pluma, una bandita para el cabello que está por acá, la camisa de GAC que estoy portando en este día, que es la que lanzó este año el grupo GAC, y pues la mochilita, ¿no? Que está muy bonita por acá, y más la pulserita que ya traemos para acá usando en la muñeca izquierda.
1: ¿Es única exclusivamente para mujeres?
2: Sí, bueno, la podemos abrir también para hombres, porque hay artistas hombres también muy talentosos. De hecho, en Egipto, que es la cuna de la danza árabe, hay maestros muy talentosos, muy famosos, son bailarines egipcios y son hombres y lo hacen súper bien.
1: Entonces, maestra Analisa, ¿qué horarios y cómo va a ser el proceso de registro para el Belly Dance?
0: El proceso de registro es en Casa de la Cultura o bien en lo que es la Casa Rosa, en donde está a un costado de lo que es seguridad pública, para todas las mujeres, todas las tías, abuelas que así quieran sumarse a este proyecto, a beneficio, esta clase de beneficio para los pacientes oncológicos de la Casa Rosa del GAC. Entonces, invitarlos este sábado 17 de octubre de 9 de la mañana a 1 de la tarde. ¿Qué van a tener durante ese horario? No solamente vamos a tener lo que es la clase, la iniciación, ¿verdad? A la misma, sino también va a haber testimonios. Vamos a escuchar historias para que nosotros como mujeres concienticemos, nos iremos a checar, nos vayamos a checar cuando algo. Vamos a escuchar historias para que nosotros como mujeres concienticemos, nos iremos a checar, nos vayamos a checar cuando algo veamos diferente en nuestro cuerpo. Qué mejor que de manera oportuna sepamos cómo detectar algún cáncer de mama, alguna enfermedad que podamos evitar. Entonces, este pequeño costo de recuperación, $400, apoyemos al GAC, todo lo recaudado es para ellos. Bien lo mencionaba Laura hace unos días, el año pasado lanzamos esta misma actividad con la iniciación de Laura, y recaudamos entre, ¿qué será, Laura?
2: 18,000 pesos el año pasado.
0: Directamente para los pacientes de Casa Rosa del GAC. Entonces, invitarlos. Chavita, te esperamos si gustas ahí invitar a las mujeres de tu casa, de tu entorno, a todas las mujeres que nos están viendo. Súmense y formen parte, porque no estamos solas.
1: Gracias por la invitación y gracias por estar aquí con nosotros.
2: Gracias Chavita, por tu espacio.
1: Vamos, señoras y señores, al segmento Blindando tu Patrimonio.
3: Francisco.

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0: Ya regresamos de este corte comercial y obviamente antes con una gran recomendación de Centros Comerciales El Mirador, porque es la hora perfecta, la hora de la comida. 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Ahora sí, regresamos con Chava.
1: Y en el sur de Texas tenemos la cobertura de Ramón Pérez. Ramón.
2: ¿Cómo estamos? Muy buenas tardes a la gente que nos ve en el reportero urbano de hoy, Super Channel 12, aquellos que nos escuchan a través de la SON 36.7 y quienes nos siguen a través de redes sociales. Chava, déjame platicarte sobre, ya estamos llegando prácticamente al último tercio de lo que es este 2026, es cuando viene más gente pues, que va a cruzar hacia Piedras Negras, y cuando acostumbra uno que buscar la botellita, que buscar el regalito, aquí en lo que son las tiendas y las tiendas con las que no tienes que pagar impuestos, que se encuentran aquí en el primer cuadro de la ciudad, por así decirlo, en lo que es luego en la esquina del puente internacional número 1, tenemos aquí cerca, alrededor son 3 tiendas, y bueno, resulta ser que la ciudad y el puerto de Eagle Pass está dando esta indicación sobre este cambio en los carriles. Sabemos que los carriles 1, el carril 1 es para el pago en efectivo, el carril 2 y el 3 es para el pago con el dispositivo electrónico, ya bien sea con el sticker o con la tarjeta. Bueno, antes nada más cuando tú venías y comprabas algo en las tiendas Duty Free, tenías que cruzar a fuerza por el carril número 1, aunque si tuvieras tu dispositivo electrónico. Bueno, ahora esto es el cambio, en lo que es el carril 3, el primer carril pegado allá donde se encuentra, como quien diría, el lado mexicano, pues ahí ese carril también va a estar disponible para las compras en Duty Free. Así es de que si tú compras algo en las tiendas Duty Free aquí en el centro y tienes ya que ir hacia Piedras Negras, agarras o el carril 1 o el carril número 3, y esos son los carriles en los cuales puedes hacer recoger tu pedido de las tiendas Duty Free. Ahí recordando que el carril 1 es el pago exclusivamente en efectivo y los otros dos son los carriles con el pago electrónico. Recordar, si tienes un pedido grande que recoger de la tienda Duty, es por el carril número 3. Más adelante está donde revisan los aduanales. Ahí puedes orillarte y ahí te entregan ya tu pedido del Duty Chaval.
1: Gracias, Ramón, por la información.
2: Gracias, Chava. Nosotros seguimos acá pendientes de Eagle Pass. Vamos a ver qué onda, qué pasa por aquí en Eagle Pass.
1: Ándale, pues. Señoras y señores, usted fue testigo el día de ayer sobre esta, ¿cómo le podemos llamar a esta actitud? ¿Responsable o irresponsable? ¿Cómo lo cataloga usted como ciudadano, la actitud que toman el grupo de regidores que decidieron abandonar su chamba? ¿Sí? Usted como ciudadano de Piedras Negras es patrones del ayuntamiento, señoras y señores. Y sus trabajadores decidieron decirle bye a la chamba que usted le dio la confianza a ellos de representarlos en el Cabildo de Piedras Negras. Ante todo esto, sabemos que hay muchos comentarios sobre esta acción, actitud que tomaron este grupo de regidores en el Ayuntamiento de Piedras Negras. Y para hablar de este tema, hoy tenemos a Ricardo Musquiz aquí en el estudio, el primer regidor del Ayuntamiento de Piedras Negras. Regidor, ¿cómo estás?
3: Chavita, pues muchas gracias.
1: No, al contrario, te agradezco bastante porque van a surgir bastantes dudas, ¿no?
3: Estamos para aclararlo.
1: Qué bueno que vienes aquí al estudio del programa El Reportero Urbano para aclararnos un poco, despejarnos un poquito la mente, porque después nos creamos ideas erróneas.
3: Es correcto.
1: Sí,
3: es correcto.
1: Y qué bueno que de forma profesional estás aquí conmigo, regidor.
3: Pues muchas gracias por el espacio, muchas gracias por comunicarle a la ciudadanía de Piedras Negras, que son las principales interesadas, y me gustó tu introducción, que al final de cuentas son nuestros patrones, que ellos nos pagan con sus impuestos prediales, con sus participaciones que del gobierno federal y estatal, uh-huh, envían a Piedras Negras, porque al final de cuentas somos los que tomamos la decisión y tenemos esa representación en el cabildo con el único fin de que a Piranera le vaya bien.
1: Así es como lo dices, con el único fin de tomar las decisiones correctas, para que a Piranera le vaya bien. Y no se trata de caprichos de personales, ¿no? Se trata de la decisión de redirigir el camino para este rumbo que trae Piedras Negras.
3: A ver, hay que ser claros. Uh-huh. Aquí no le va mal a Jacobo Rodríguez.
1: Ok.
3: Jacobo es el alcalde que muchos regidores no han entendido ese tema. Pero aquí el objetivo principal, que nosotros tenemos una representación en un cabildo, uh-huh, de regidores que entramos en una alianza Morena-PT, que ese es el primer equipo, y también una representación proporcional que son del PRI y una persona que es del MC. Uh-huh. Juntos entramos a una elección donde esos 20 que componemos el cabildo de hombres y mujeres tenemos que buscar soluciones, atender a la población que se presenta día con día a presidencia municipal, y en esas sesiones de cabildo tenemos que tomar decisiones para que Piranera, lo repito, le vaya bien en la cuestión administrativa, en cuestión de compras, en cuestión de decisiones, en cuestión de obra pública, porque volvemos a lo mismo, una ciudad ya tan grande como Piedras Negras, todos los días hay problemas, y no nada más ir a una sesión a montar un espectáculo, a montar un show, para que haya un retroceso en las cuestiones. ¿Por qué? Me queda claro, nosotros ahorita en Piedras Negras gobierna Morena PT, uh-huh, dos instituciones políticas serias, pero el problema no son las instituciones, Chavita, son las personas.
1: Entonces, regidor, usted cataloga esta acción que tomaron el grupo de regidores como un show, como un espectáculo, y usted considera que este tipo de shows o espectáculos se merece el pueblo de Piedras Negras.
3: Ha afectado mucho, Chavita, uh-huh, quiero decirlo. Yo creo que la población de Piedras Negras desde el primero de enero del 2025 que tomamos protesta, uh-huh, con un acto solemne, un acto serio, pero hay dos, tres personajes que los tiene la gente identificada plenamente en Piedras Negras, que se han dedicado a denostar esa investidura de regidor. Yo creo que ser regidor es una responsabilidad que el pueblo y que los institutos políticos nos dan la confianza de estar representados, uh-huh, no para entorpecer a una ciudad. Estamos para vigilar, para cuidar, lo repito, para atender, para gestionar, para ayudar a diario a la población. Yo creo que no se vale, Chavita, que nos llevemos entre las patas a la ciudad. Yo creo que las decisiones que se tienen que tomar son serias. Es una investidura, lo repito, que hay que darle toda la seriedad posible para, lo repito, yo creo que la ciudadanía está cansada de que cada sesión de cabildo en Piedras Negras se monte ese espectáculo. De mi parte yo le pido una disculpa a toda la ciudadanía. ¿Por qué? Porque lo que ayer quisieron hacer es un retroceso para Piedras Negras. Y si me permite lo explico tranquilamente. Uh-huh. Lo que ayer quisieron subir al pleno del cabildo es quitar una facultad que se le otorga a cualquier alcalde de cualquier ciudad de Coahuila, donde él está facultado en nombre del municipio a firmar contratos, convenios, acuerdos, que un comité de adquisiciones que está conformado por 12 personas, que así lo marca un código municipal. ¿Quiénes son los que están integrando ese código, ese comité? Y donde hay un proceso, Chavita. Yo no puedo, como alcalde, que en este caso es Carlos Jacobo Rodríguez, firmar un acuerdo, uh-huh, si ese comité de adquisiciones no le da el fallo. Entonces, volvemos a lo mismo. Están malinformando la ciudadanía que el alcalde es el que compra. No es cierto. Hay un comité establecido donde está el secretario de ayuntamiento, donde está la tesorera, donde está la directora de egresos, donde está el regidor, en este caso de la Comisión de Desarrollo Social, donde está la regidora comisionada de Obras Públicas, y está la síndica, que fíjate, la incongruencia de ella, Chavita. ¿Sí? Firmó el escrito que quería destituir al alcalde porque él es el encargado de compras cuando ella está en el comité de compras. ¿Sabes qué pasa? Uh-huh. Que no asiste la síndica, no va a esas reuniones.
1: ¿Quién es la síndica?
3: Es Rocío Julieta Cortés. por el PT. Entonces, yo le quiero decir a la ciudadanía, tú firmas algo que tú no vas a las aperturas de esos comités donde se cita mediante horarios, Chavita, mediante hora, donde empresas participan para, en ese caso, ofertar un bien o alguna obra que el municipio requiere. Yo creo que ya hay que darle seriedad a estas cosas, Chavita. Hay que la gente, ya ahorita la población está muy informada con estos medios que ustedes están al frente y también con redes sociales. Y yo creo que no se vale. No se vale que tengan esa cortina de humo donde todos los días se habla en mal de una administración que lo único que se ha buscado es tener una buena administración y que los números ahí están. Simplemente yo le quiero decir a la población, nunca en la historia de Piedras Negras hemos tenido las patrullas, la calidad de patrullas que ahora actualmente tenemos.
4: En este caso, regidor, perdón que lo interrumpa, sí. ¿Cuántos regidores abandonaron la chamba el día de ayer?
3: Fueron 5 regidores del PT y los 6 regidores del PRI. Yo creo que...
4: 11.
3: 11 regidores.
4: Entonces, la pregunta es, y la pregunta que se hace a la ciudadanía es, ¿habrá consecuencias para estos grupos de regidores? Digo, ¿algún tipo de sanción o qué acciones habrá de tomar en contra de estos, si pudiera decirse, servidores del pueblo?
3: Pues mira, Chavita, los códigos municipales ahí están.
4: Las leyes, claro.
3: Las leyes están para respetarse. Yo creo que en cualquier trabajo, yo ayer me dediqué a... Dije, déjame ver el sentir de la población. Y me metí diversos medios a las páginas oficiales de Presidencia Municipal. Quería leer los comentarios, porque yo también te digo, estoy inmiscuido en ese espectáculo. Yo creo que la gran cantidad, para sorpresa mío, es que te voy a decir que decían que en cualquier trabajo que abandonas tu trabajo, o te despiden o te descuentan el día.
4: Sí, claro.
3: Entonces yo creo que los regidores, que en este caso, que están cilindreados por fuerzas externas, y lo voy a decir claro,
4: ¿sí?,
3: por fuerzas externas para que a la administración nos vaya mal, yo creo que ellos deben de tener repercusiones simplemente con la ciudadanía, que con comentarios ya los están catalogando como problemáticos, como que no quieren ya buscar el bien. Y yo le quiero comentar, yo a los del PRI los entiendo. ¿Por qué? Porque ellos están en contra de la administración, porque ellos quieren regresar a ser gobierno, que yo lo voy a ver muy difícil que regrese por las actitudes erróneas políticas que están tomando. Pero a los que no entiendo, que se supone que llegamos en una planilla siendo equipo, y yo no voy a hablar del PT, yo voy a hablar de las personas. Yo creo que esas personas ya deben de hacerse un lado o marcarse de independientes, porque yo creo que no se vale que el Instituto Político del PT, ellos se los estén llevando entre las patas.
4: Regidor, sobre todo porque estamos de acuerdo que si no estás de acuerdo en los puntos plasmados en la orden del día, regidor, simplemente vótalos en contra. Pero en ningún momento puedes abandonar un trabajo que te dio la confianza el pueblo de Piedras Negras de representarlos en el cabildo, regidor.
3: ¿Estamos de acuerdo? Dices un punto muy importante. A ver, debes de votar en contra cuando tengas los elementos.
4: Claro.
3: Debes de votar en contra cuando tengas los datos. Debes de votar en contra cuando traigas los documentos que te avalen el voto en contra. Votar en contra por votarlo está mal, Chavito. ¿Por qué? Porque repercute en las decisiones y en la imagen de los ciudadanos. Eso es lo que están haciendo. Están votando en contra por una línea política. Están votando en contra porque quieren un retroceso en las cuestiones administrativas. Y eso es lo que no se está, es lo que no se vale, Chavita. ¿Por qué? Porque si vas ahí a darle contra a todo lo que proponga el alcalde, a darle contra a lo que proponga un regidor, simplemente en mi caso porque soy de Morena y yo como PRI no quiero que le vaya bien a la administración, yo creo que eso no se vale.
4: Agradezco, regidor, que se haya tomado el tiempo de explicarnos un poco, porque esto tardaríamos.
3: No, es un tema, es un tema que yo creo que la ciudadanía debe informarse poco a poco. Y quiero comentarte algo. No se confundan con lo que quiere hacer en este caso los 11 regidores. Aquí hay un comité de adquisiciones que está integrado por 12 funcionarios y 2 regidores que nosotros, mediante un proceso de sobre cerrado, mediante una propuesta técnica, una propuesta económica, se escoge a la mejor oferta para que el municipio haga la decisión correcta.
4: Y no pierdan de vista a este grupo de regidores porque vienen 2027, un año importante para el municipio de Piedras Negras.
3: Y yo, por último, qué pena que cinco compañeros estén ayer en una conferencia de prensa respaldados por una persona como líder que salió como corrupto del CIMAS. Yo creo que eso la ciudadanía ya lo está viendo, no lo dice Ricardo Richie Musquiz, yo creo que la ciudadanía ya sabe quién es quién, yo sí sé que la ciudadanía sabe quién es el que está buscando el progreso de Piedras Negras.
4: Regidor.
3: Gracias, Chavita.
4: Gracias, gracias por estar aquí con nosotros. Vamos con Karen Paola Casas. Vamos.

Y pasamos de este otro lado del estudio para hacerle la invitación y recomendación de que nos deje algún comentario en nuestra página de Facebook, programa Super Channel 12. Es jueves, casi fin de semana, le damos la bienvenida al mes de octubre. Cuéntenos si ya tiene planes para este mes, no es muy fan de octubre, le gusta mucho este mes. Hoy es el día del café y además es día del arquitecto, así que si tiene un arquitecto en su familia o tiene un amigo que es arquitecto, es momento de felicitarlo. Háblele de una vez. A lo mejor hay un descuento por ahí con algún arquitecto porque hoy es su día. Y además, digo, no es como que yo esté haciendo promoción, pero para que aprovechen, muchas cafeterías están haciendo promo porque hoy es el día del café, para que aproveche y se lleve a su mamá, a la abuelita, al tío, al papá, a la pareja, al amigo, a quien usted quiera, ¿eh? Aproveche de una vez. Hay que sacar a la familia, porque casi es fin de semana, así que si nos quiere dejar algún comentario, algún saludo, reporte que tenga que hacer, le quiere preguntar algo a Chava, es momento, nuestra página de Facebook, y en la parte final estaremos leyendo sus comentarios. Por lo pronto pasamos con Chava.

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como dijera aquel personaje, ¿qué se vio? ¿Qué se vio? ¿Qué dije? Avísenme, avísenme. Dice, buenas tardes, chavita. A esos regidores deberían correrlos por abandono de trabajo. Pero es que tiene que, bueno, pues ya su decisión es importante. Ya le voy a comentar otra cosa, pero bueno. Dice, dile que por qué no nos dan las concesiones. Ese es otro tema también muy interesante, señores y señores. Un tema muy interesante. Si tanto quieren a Piedras Negras, que liciten las concesiones para la gente de Piedras Negras. Gracias, gracias, gracias. Híjole. Te invitaría a Piedras Negras, José, pero acá el pueblo. A ver, aguánteme tantito. Dice. ¿Mande? Dice. De una vez, los dos juntos, vámonos. Los dos, uno, dos, acá tres. Con cada en cuatro. Y nos armamos, señores y señores, ¿eh? Chavita, dile que pague el agua. Eso tiene que ver con el agua, ya. La raza. No le digo, hombre. Pero bueno. ¿Tenemos algo pendiente, Carol? ¿No? Ok, perfecto. Chavita, buenas tardes. Ya escuchamos la versión del regidor Musquiz. Creo que sería también justo la versión de los que abandonaron la sesión. El pueblo merece escuchar todas las versiones y saber a quién elegir en las próximas. Dicen por acá la raza. Tiene mucha razón usted, Rosita. También, ¿por qué abandonaron? ¿Caprichismos o por qué abandonaron la sesión? Vamos con José Santos Soto. Digo, te invitaría a Piedras Negras, José, pero acá el pueblo está que arde. Mejor quédate allá en la tranquilidad, donde no pasa nada, en el país de las maravillas, allá en Ciudad Acuña,

0: En el pueblo de las maravillas, tú, Chavita. No, Chavita, mira, nosotros ya estuvimos mucho tiempo bajo ese tipo de lentes, Chavita, en el que ya afortunadamente poco a poco se fue adaptando y ya tiene mucho tiempo que en Ciudad Acuña gobiernan los partidos de oposición. La verdad.
1: Ajá.
0: Hay que ser claridosos en este tema. En Piedras tiene poco que empezaron a gobernar y pues bueno, sabemos de antemano que siempre va a haber alguna u otra piedra. No le podemos dar la razón a ninguno. ¿Por qué? Porque de los dos lados, dijo que de los dos lados hay tela, ¿verdad? Pero bueno, nos vamos a rápidamente, Chavita. Fíjate que hablando de este tipo de situaciones.
1: Hay una señora atrás de ti, José, que va, corre, corre. No sé si hay algún riesgo. Hay una señora detrás de ti que va, corre, corre. La vimos pasar corriendo. No sé si tenga alguna situación de riesgo, ¿ya va?
0: No, Chavita, yo creo que la acabo de ver, ya va caminando, yo creo que ya se cansó.
1: Ah, ¿qué? Yo creo, dije, sí. Se le pasó el camión.
0: No, va, me imagino que va al negocio, es que adelante del negocio que se ve al fondo hay una fábrica, Chavita.
1: Ok.
0: Muchas de las veces hay gente que sale a comer, en el descanso se sale de la planta y se vienen a comer unas gorditas aquí enfrente donde estamos, hay unos negocios de comida. O sea, muchas veces, bueno, para que no les den el tiempo, se regresan rápido, ¿verdad?
1: Ahí, la calle donde estás, la que te lleva para allá, para el Cebetis, para aquellos rumbos.
0: Es carretera Presa de la Amistad, a un costado mío de este lado, son las antiguas instalaciones de lo que antes era Carolina.
1: Las Carolinas, híjole, José.
0: Una empresa muy famosa de contadora de cupones, pero este lugar nos agrada porque es el que tiene bonitos nogales y todo. Y
1: pues, ándale, pues. Presta.
0: Oye, Chavita, fíjate que hay un tema muy, no sé si sea delicado, ¿cómo lo veas tú? Van dos acontecimientos, la feria, como sabes, arrancó el viernes de la semana pasada, Chavita, y van dos acontecimientos que se registran. El primero fue el reporte de una persona desmayada, Chavita, después de haberse subido a unos juegos, y el segundo fue anoche, Chavita, se reportaba algo delicado ahí, un tema, porque reportaban el deceso de una bebé en las instalaciones de la feria. Al momento de nosotros, antes de hacerlos en vivos y de trabajar en el tema, pues primero preguntábamos, investigamos y demás. Entonces sale a relucir que hubo una menor que estuvo en riesgo, bebé que estuvo en riesgo, que según se pudiera presumir por la aglomeración de gente que había al estar en un evento de música, la traían en una carriolita y estaba muy encajonado el lugar. Al parecer la niña, al parecer este fue el motivo por el cual la bebé de aproximadamente 7 meses presentó estados de convulsión. Cuerpos que forman parte del equipo de radioayudas que están apoyando adentro de la feria y que fueron contratados como particulares, pues bueno, lo que hicieron fue sacar a la menor del lugar para que le diera aire, checarla, lo poquito que ellos saben de primeros auxilios, pues la atendieron, y posteriormente ellos en un vehículo particular la trasladaron junto con sus papás, con su familia, a un lugar para que fuera atendida. El tema aquí, Chavita, es el protocolo de actuación que no sabemos. Sabemos que es una concesión rentada por parte del municipio, pero lo preocupante del tema es que no exista una ambulancia para atender este tipo de casos en el momento del incidente. Sabemos de antemano que los lugares masivos a fuerzas tienen que hacer presencia de una ambulancia, dígase de Protección Civil y Bomberos, dígase de la Cruz Roja, pero aclarando, no sabemos qué convenios existan, el motivo por el cual no estén ahí, de que van a presentar en algún momento acciones, pues lo van a hacer al momento que se les requiera, pero sabemos que en los eventos masivos muchas de las veces permanecen continuamente las ambulancias o en estos lugares. Ahora, pues si es una concesión, pues me imagino que tiene que tener algo que prevenga este tipo de incidentes para que no pase a mayores, Chavita. Esto es lo que se registró, te repito, en las instalaciones de la feria anoche, una menor de 7 meses aproximadamente, según la información que tenemos, recibe convulsiones, reportaban un deceso, afortunadamente no fue eso, y la menor se fue prácticamente estabilizada o se encuentra estable. Pero eso es lo que nos preocupa, es cómo, qué van a hacer en caso de algo fuerte. Nosotros nos enteramos de esto porque buscábamos información con cuerpos de emergencia, dicen es que nosotros no estamos cubriendo, ahí ellos tienen gente adentro, ¿verdad?, que cuenta con cuestiones de primeros, sí, pues cuentan con acciones de primeros auxilios, pero pues no tienen vehículos de traslado emergente, ¿verdad? Entonces, no sé cuál sea tu opinión, Chavita, en este tema.
1: Fíjate, José, que nos compartes algo similar, porque acá un tiempo de respuesta es importantísimo en ese sentido. Hace algunos minutos acá en Piedras Negras se frustró un caso, un intento de una persona de aventarse de un puente de aquí del municipio de Piedras Negras. Fue cuestión de segundos, seguridad pública, bomberos, y lograron detener y rescatar a esta persona. Por eso comentabas tú, los tiempos de respuesta son importantísimos, y sobre todo que estos estén listos y capacitados para atender este tipo de situaciones de riesgo, José.
0: Así es, Chavita, nosotros nos damos cuenta que, pues bueno, Seguridad Pública Municipal hace su protocolo, ellos tienen sus unidades estacionadas dando la vialidad para que la gente no corra un riesgo, y si hay algo relevante, pues van a ir, ¿verdad?, una riña o demás, pero en este tema, pues yo me imagino que, como bien sabemos, ahí está la Cruz Roja, ellos reciben boteo de muchas personas y de muchos negocios.
1: Sí, claro.
0: Digo, no necesariamente tiene la feria que hacer un pago y decirle, oye, Nito, que me hace un servicio. Oye, espérate, ponte afuera de la feria, no me atiendas a mí adentro, pero ponte afuera por si hay una emergencia, puedas atender a alguien y lo puedas trasladar a un lugar. Porque al final de cuentas, sí hemos ayudado y hemos aportado, ¿verdad? La gente que anda adentro ha aportado al boteo y ha ayudado. Entonces, pues yo imagino que eso debe ser una iniciativa por parte de la Cruz Roja, ¿verdad? Desconozco porque no lo hagan. No lo sabemos, pero pues bueno, así están las cosas por acá en Ciudad Acuña, Chavita, en relación a este tema de los dos acontecimientos relevantes que se han registrado en la feria: una mujer desmayada después de haber subido a un juego de diversión, y la menor de 7 meses que, debido a la aglomeración de gente, se puede decir, recibió o presentaba estado de convulsión.
1: Gracias por la información, José.
0: Muchas gracias, Chavita, nosotros seguiremos informando los acontecimientos más relevantes que trasciendan de este puerto fronterizo.

Y bueno, como hoy no hubo comentarios, nomás los saludo, que tenga un excelente jueves, se cuida mucho de las lluvias que están pronosticadas el día de hoy. Recuerden que al final del día solamente es un pronóstico, porque me estuvieron diciendo, no, que iba a llover, mucho aviso, mucha alerta. Prefiero avisarle que hay posibilidades de lluvia a que, mire, luego pasa un tormentón y yo no le hubiera dicho nada, ¿verdad? Entonces se me cuida mucho, le mando un beso y ojalá mañana sí me deje comentarios. Bye.

0: ¿Qué pasa, Chu? Adelante, Mario.
1: ¿Cómo estás, chaval? Buenas tardes para ti y para todos los que nos ven en el reportero urbano. Chava, información de última hora. Atención, no hay de qué preocuparse en el sector de la colonia Montes. Sobre el kinder o el jardín de niños José María, estaban reportando un posible conato de incendio. Había movilización de unidades de emergencia, protección civil y de bomberos. Afortunadamente no pasó a mayores esta situación. Así que, bueno, pues vamos a trabajar más información que vamos a estar ampliando en los próximos minutos. En hechos ocurridos ahí en la colonia Montes, sobre la calle Sierra del Colorado, chaval.
0: Gracias por la información, Mario.
1: Pendiente, chaval. Buenas tardes.
0: Buenas tardes. No hay de qué preocuparse, Jardín de Niños José María Morelos y Pavón, señores y señores, en la colonia Los Montes. ¡Vámonos! Que tenga usted una excelente tarde. Si no es de
2: gas, comida. 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
4: Hoy esperamos un día mayormente nublado con una máxima temperatura que pudiera alcanzar los 31 grados centígrados y el viento soplando del sur sureste a 10 y 15 kilómetros por hora. Para el día hay un 70% de posibilidad de lluvia, la cual disminuye por la noche apenas en 40%, con una mínima que llegaría a los 22 grados. Para mañana, inicio del fin de semana, más posibilidades de lluvias hasta en un 40 y 50%, máxima de los 28 grados centígrados y la mínima agradable en los 19 grados centígrados. Lo mismo para sábado y domingo, máximas entre los 26 y los 27 grados y mínimas de 19 grados, con otros 40% de posibilidad de lluvia durante el resto del fin de semana.
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4: Esta es la información. Es prácticamente un hecho que la Secretaría de Infraestructura, Comunicaciones y Transportes facilitará un tren de pavimentación al municipio de Piedras Negras para así poder llevar a cabo la rehabilitación de vialidades primarias y libramientos. El alcalde Jacobo Rodríguez confirmó lo anterior y dijo que a su regreso de la gira de trabajo por la Ciudad de México, señalando que ya se está elaborando el convenio para poder ejecutar dicho proyecto a inicios del próximo año, en torno a la propuesta del Centro de Atención al Autismo presentada por el DIF Nacional en dicha gira, confío en que pueda ser aprobada para el 2027 ante la buena experiencia que se tiene con el citado organismo. Jacobo Rodríguez recordó que tras el Centro Integral para Personas Mayores ya concluido y el Centro Integral de la Niñez que está en proceso, el municipio ya sabe el caminito a seguir ante dicha dependencia. En tanto y tras la reunión virtual entre el alcalde, el Sistema Municipal de Agua y Saneamiento y el Banco para el Desarrollo de América del Norte, se perfilaron dos proyectos con una inversión tripartita de los 69 millones de pesos. Alexis González, responsable operativo de la paramunicipal, detalló que sería la sustitución total de la línea de agua de la planta potabilizadora hasta el tanque tecnológico, así como el programa de micromedición. Argumentando un ilegal planteamiento en el punto para aprobar el orden del día, regidores del Partido Revolucionario Institucional, el PRI, Movimiento de Regeneración Nacional y el Partido del Trabajo abandonaron la sesión de cabildo de ayer miércoles. De acuerdo con el secretario del ayuntamiento, el reglamento no establece que una sesión tenga que suspenderse porque algunos miembros decidan abandonar el recinto, ya que existen disposiciones específicas para suspender una reunión. Daniel Omar Aguilar señaló que la sesión ya contaba con el quórum necesario tras la toma de asistencia, además de que la forma en que se planteó el orden del día está contemplada en el artículo 56 del reglamento interior. Las intensas lluvias que se han presentado la madrugada del miércoles generaron el cierre de vialidades y puntos bajos de la ciudad, así como la atención de 6 carros varados, según lo confirmó el director de Protección Civil y de Bomberos, Ari Antonio Hernández. Él indicó que la precipitación acumulada alcanzó los 2.2 pulgadas en un lapso de 2 horas, lo que provocó que por momentos los encharcamientos e inundaciones fueran intensas. La diócesis de Piedras Negras refrendó su compromiso de apoyar a la comitiva de familias buscadoras, las cuales se encuentran realizando una jornada de búsqueda en vida en todo el país y arribaron a esta frontera desde el lunes 28 de septiembre. El vocero de la diócesis, Cosme Cuesta, mencionó que los diferentes templos y parroquias estarán apoyando a las personas con hospedaje y alimentación mientras continúan realizando sus labores de búsqueda. La incidencia de menores violentados y canalizados ante el PRONIF cerró el mes de septiembre con un total de 9 infantes afectados por violencia física, psicológica y sexual, 17 por omisión de cuidados y 3 canalizados por la dependencia municipal. Edith Hernández, coordinadora de la dependencia, mencionó que el aumento en las denuncias interpuestas se debió a las jornadas de concientización que realizó la dependencia sobre el abuso de menores en escuelas de nivel primaria y secundaria. La reciente semana epidemiológica culminó con un total de 2 casos sospechosos de dengue, otros 2 por rickettsia identificados, así como uno más de sarampión, todos ellos en colonias como Acoros, Tecnológico, Villa de Fuente y Ejido Piedras Negras. Roberto Baeza, jefe de la jurisdicción sanitaria número 1, aseveró que en todas estas incidencias se está a la espera de los resultados de las pruebas aplicadas. Mientras tanto, se han tomado las medidas preventivas con la aplicación de los cercos sanitarios. Esta ha sido una producción para Radio Zócalo Noticias. Le ha informado Miguel Ángel Pérez Ruiz.
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Así es, cuéntame cómo andas en este día, cómo estás, cómo lo vas fluyendo, cómo recibiste el tema de las lluviecitas, que en realidad, bueno, al parecer, después de tanta situación que tenemos información, qué bueno que la tengamos, pues de pronto nos damos cuenta que, pues, no sé qué pasa con esta lluvia, como que se desvía, como que avisa, pero al final de cuentas, pues no termina de llegar. Vamos a estar muy pendientes de todas maneras de toda la información y actualización, que ya saben que siempre con todo el gusto de nuestro corazón, aquí en La Santa, estamos siempre teniéndolos muy bien, muy actualizados, muy bien informados, para tomar pues ahora sí que todas las previsiones necesarias, ¿verdad? De traer un buen calzado, si a lo mejor de plano tenemos algo que hacer, pues fuera de casa, bueno, pues tomar exactamente todas esas precauciones, o obviamente un buen paraguas, un impermeable, etcétera, etcétera, etcétera. Soy su amiga Isis Macías, con el gran gusto de estar con todos ustedes, mis santos y santas del corazón. Entramos con esto de cuéntame a través de esta gigantesca agrupación que amamos con todo nuestro corazoncito. Es que Bronco es Bronco, ¿sí o no? Así que bueno, de aquí hasta las 3 de la tarde, recuerden que el día de hoy tenemos, es jueves de Santo Remedio, tenemos información padrísima, no saben, una gran psicóloga vendrá con nosotros, ya estuvo con nosotros en el podcast de La Santa, la Diabla y la del Medio, estuvo con nosotros hablando de cosas tan interesantes, no saben cómo aprendimos a través de ella. Bueno, exactamente haremos lo mismo, pero ahora aquí en el Santo Remedio, hablando, imagínense, de algo que escuchamos tanto y tanto, sobre todo en redes sociales, y pareciera como que si de pronto algunos temas, algunos términos o algunos conceptos, de pronto pareciera como que están en boga, como que de pronto se pusieran de moda, pareciera, pero siempre han estado ahí. Vamos a hablar acerca del amor propio. Imagínense nada más, gigantesca forma de vernos a nosotros mismos. Aquí platicamos mucho al respecto de conocernos, de sabernos leer nuestro interior, del tema de la solitud, que es muy importante, ¿verdad? Es esta soledad sana, el hecho de saber que somos muy buena onda, que estamos muy lindos, muy guapos y que está muy padre estar con nosotros mismos. Es algo más o menos así, pero bueno, qué mejor que venga una gran especialista a platicarnos, así que no se la pierdan en punto de las 6 de la tarde. Mientras tanto, vamos a irnos con Tropicalísimo Apache, y esto es Viento.

0: Perfectísimo, después de Sonora Tropicana con Ese Chico Es Mío, vamos a un breve corte y regresamos de voladita.
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0: De regresito, nuevamente viene Stephanie Montiel y esto es Celos, 1:26.

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0: Y así bailando con los Reyes Locos, nos vamos a un corte comercial. Regresamos de volada.
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0: Ya estamos de regreso, vienen los Temerarios y esto es Una Miradita.

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1: Después de esta muy buena rola, sonido master, olvídate de mí, nos damos sin un corte comercial y regresamos.

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1: La Resistencia, una emisión más que se transmite a través de los canales de difusión de Grupo Zócalo, estaciones de radio, canales de televisión y medios digitales. Y con ello también le doy bienvenida a mi compañero Marcos Durán. Marcos, muy buenas tardes.
2: Buenas tardes, Tere, pues conmocionado.
1: Así es.
2: Creo que es la...
1: Una mañana triste,
2: sí,
1: la verdad.
2: Sí, la palabra, pues no sé si será la más correcta o no, pero conmocionado por lo que ocurrió en Torreón, en una secundaria...
1: En el ejido La Unión
2: en Torreón. Hay muchísima información. Lo que, para quien nos ven y escuchan en todo el estado, lo que alcanzamos a entender es que dos exalumnos de
1: Así
2: 18
1: es.
2: Años
1: acuden a la institución educativa, que es la secundaria técnica número 13, tengo entendido, en el ejido La Unión, y van con un solo objetivo, que es el de asesinar a la entonces directora, ahora subdirectora de este plantel educativo. Cometen el objetivo y con ello dejan heridas a por lo menos 4 personas más, entre ellas el subdirector de la institución, 2 alumnos, uno de 13 años, el otro aún se desconocen los generales, y una persona más de la cual no se ha tenido el acceso a la información personal.
2: Sí, aquí en el portal de Grupo Zócalo pueden encontrar... toda la información. Lo primero que salió y lo que sabemos, Tere, es que en una secundaria elegida en La Unión de Torreón, dos jóvenes que no eran alumnos, exalumnos, hermanos, gemelos, entiendo, Tere,
1: ¿sí?
2: Entraron con machetes, bombas molotov y petardos y atacaron a alumnos y maestros. Asesinaron a una persona, a una maestra de nombre Neriedit Nervales González, de 56 años, y al director Ricardo Quintana, de 54, a él lo lesionaron.
1: Exactamente.
2: Tere. Y la Fiscalía de Coahuila descartó ya el uso de armas de fuego, y que fue pues con machetes, Tere.
1: Sí, llevaban machetes, petardos, inclusive bombas molotov caseras. O al menos es lo que trasciende hasta este momento. E incluso nuestros compañeros en La Laguna, que le están dando seguimiento a este tema, Marcos, han recabado información que no solamente cimbra en materia de seguridad, sino también en el tema social, en la descomposición que se está viviendo, porque se habla, y digo, hasta el momento hay muchos trascendidos, que estos dos jóvenes que ya alcanzarían la mayoría de edad, van saliendo de un anexo.
2: Eso es lo que se menciona.
1: Imagínate. ¿Eso qué quiere decir? Que ya traían problemas de drogas. ¿Qué
2: sí,
1: quiere decir?
2: Si se confirma, pues sí.
1: Que ya venían de una descomposición social que no justifica lo que hicieron, pero que nuevamente deja en evidencia que la sociedad le queda de ver a la juventud.
2: Sí, hay un video, Tere, y le vamos a pedir a quien nos ve y nos escucha, pues...
1: bastante discreción.
2: Bastante discreción, es un video muy sensible. De cuando los detienen, métanse al portal de Grupo Zócalo, a las redes sociales de Grupo Zócalo. Hay momentos del ataque, hay momentos de cuando los detienen. Vamos a ver primero el momento en donde los detienen, Tere.
1: Ajá.
2: Ahí los tienen sometidos ya, los detuvieron entre padres de familia.
1: Sí, vecinos,
2: que son los,
1: de la
2: y vecinos
1: secundaria.
2: Y vecinos de ahí del ejido. Ahí están pues los hermanos sometidos, los atacantes, y todo era confusión, Tere, entre conocer qué es lo que estaba pasando. Se ven padres y madres de familia, alumnos, hay declaraciones de alumnos en donde gritaron, ahí van los primeros, algo así, y en eso truenan unos petardos, y
1: sí,
2: vamos por ellas. Eso es lo que alcanzan, lo que se alcanzó a escuchar, que gritaron, y pues son imágenes muy sensibles también. En nuestras redes sociales de Grupo Zócalo hay un video un poco más largo, en donde desde una instalación, digamos, En una cámara de seguridad de la secundaria.
1: De la secundaria se percibe, ¿no?
2: Así es, cuando al paso de ellos.
1: Mira, este video del que estás haciendo alusión, Marcos, ahí ya se ve precisamente...
2: 8:45 de la mañana del día de hoy, Tere.
1: Cómo está, pues, prácticamente todo, pues, destruido, o sea, vandalizado. No encuentro la palabra para poder decirlo. Y... pues decirte también, Marcos, que cuando usted ya ingresa y puede ver este video, pues se dará cuenta que es precisamente cuando la gente empieza a gritar, porque esto ocurre en el área administrativa de la escuela secundaria, Marcos. Si bien alcanzan a lesionar a algunos alumnos, no ocurrió en el patio, no ocurrió en un salón lleno de alumnos, pero sí dentro de la institución educativa y dentro del área administrativa del plantel.
2: Sí, a ver si podemos ir a cajas, por favor. Hay declaraciones de alumnos, Tere, en donde al escuchar los petardos, pues ellos se encierran en los salones de clase y tapan, digamos, las entradas con escritorios y con lo que pudieran, temiendo que fuera un ataque armado. Lamentablemente, pues sí hay víctimas. Hay víctimas mortales, la subdirectora, hay una persona que al parecer pierde una de sus extremidades a base de machetazos que hicieron estos muchachos.
1: Por lo que yo alcancé a ver en la imagen, que por respeto al público no vamos a transmitir,
2: sí,
1: Marcos, es porque es muy fuerte, pareciera que es un alumno, porque se ve al menos que es playera de uniforme escolar.
2: Sí, es una secundaria, recordemos.
1: Ay, es tan fuerte la imagen. Vecinos declaran precisamente que ellos alcanzaron a resguardar a algunos alumnos en sus casas. E inclusive se habla que la detención, Marcos, la habrían hecho propios vecinos del lugar.
2: Vecinos y padres de familia, sí. La escuela fue la Escuela Secundaria General número 13, ubicada en el ejido La Unión en Torreón. Y el ataque habría ocurrido más o menos a las 8:45 de la mañana, cuando dos personas ingresan al plantel, Tere, y realizan pues la explosión de los petardos, y después empiezan a atacar con machete, pues parejo, directo. ¿Sí? Parece que hubo un ataque directo a la
1: subdirectora
2: que
1: en paz descanse, que tengo entendido.
2: Nery Edith Nervales González.
1: Ella fue directora durante el periodo escolarizado de estos dos homicidas,
2: sí.
1: Porque es lo que, y hay que decirlo como son, mataron a una persona.
2: Así es.
1: Son homicidas, tengo entendido que alcanzan ya la mayoría de edad, Marcos. Entonces,
2: tendrán que
1: enfrentar la justicia, y así lo dice el gobernador del estado del día de hoy.
2: Lo importante señalar, Tere, es que ya están detenidos,
1: ¿sí?,
2: estas personas. Sí, los detuvo la ciudadanía. Hay que decir que hay personas heridas. Alexis, el que mencionabas, es un muchacho de 13 años que sufrió la amputación de su mano izquierda. Hay otra persona, al parecer, trabajador de la escuela, Gerardo Villarreal, de 49 años, lesionado. Y otros dos, Ricardo y Rafael, trasladados en estado crítico a hospitales particulares de Torreón. Y así como dos jóvenes, Romina, de 17, y Alejandra, de 22, fueron atendidos por paramédicos, luego ser agredidas en el exterior del plantel, y que fueron vecinos los que detuvieron a estos, que les llamaban los cuates, Tere.
1: Incluso hay un video de esta presunta detención en donde los vecinos, pues, no quiero decir se organizan porque todo pasa muy rápido, pero actúan de manera rápida en lo que los servicios de emergencia y los elementos de seguridad arriban, porque hay que recordar que esto ocurre cerca de las 8:45. Las llamadas al servicio de emergencia entran a las 8:50 de la mañana.
2: Ya.
1: Empiezan a registrarse a partir de esa hora. Entonces son minutos en los que todo pudo pasar, en los que estos homicidas pudieron haber huido, haberse ido, y que a pesar de haber sido captadas por las cámaras de seguridad, ahorita la historia podría ser otra. Sin embargo, gracias a los vecinos que actuaron con valentía, pudieron pues mantenerlos ahí hasta que llegó la autoridad.
2: Sí, hay que señalar que, como bien dices, están ya en custodia de la Fiscalía, Tere. Hay unas declaraciones del gobernador. Vamos a ver unas declaraciones del gobernador Manolo Jiménez y después de Federico Fernández, fiscal general del estado de Coahuila, en donde señalan pues que todo el peso de la ley sobre estos psicópatas, estos sí, muchachos psicópatas.
1: Ahí en producción tienen la imagen de estos ya hombres detenidos ahí tirados en el piso. Ya tiene la protección debido a que el sistema judicial y penal pues hace alusión a la presunción de inocencia. Sin embargo, si siguen viendo, 18 años.
2: Así es.
1: ¿Qué es lo que podemos esperar de la imagen de...
2: Sí, vamos a escuchar la declaración del gobernador después de la de Federico Fernández Montañez.
3: Una situación muy lamentable. Y bueno, desde que tuvimos conocimiento de esta situación, estamos trabajando con coordinación con la Fiscalía, con la Secretaría de Educación Pública, con la Secretaría de Seguridad Pública, con el gobierno municipal aquí de Torreón.
4: ¿Qué es lo que le informa en este momento? ¿Personas fallecidas?
3: Ya el fiscal, hablé con el fiscal por la mañana, desde que sucedió esta situación, y lo que la información que tenemos y que ya se emitió por parte de la fiscalía es que hubo una agresión por dos presuntos exalumnos de esta escuela. Y bueno, hubo una agresión hacia cuatro personas, tres personas del área administrativa y un alumno. Se comenta o se presume que fue con arma blanca. Y bueno, es una situación muy lamentable. Ya se detonó el protocolo entre la Secretaría de Educación.
5: Es un tema que lamentamos mucho. Yo les puedo comentar que las investigaciones preliminares marcan, tenemos dos personas que son los probables responsables, dos personas de 18 años, hermanos, que están detenidos, ya puestos a disposición de la autoridad ministerial. Lo que nos informan es que son exalumnos de este plantel educativo que está ubicado en el ejido La Unión. Llegan estos dos exalumnos y agreden a autoridades administrativas de la institución, así como algunos alumnos. Lamentablemente una persona de sexo femenino, subdirectora del plantel, pierde la vida.
6: A machetazos puestos.
5: Pierde la vida.
1: Y bueno, nada más complementando la información de las declaraciones del gobernador, posteriormente emite un comunicado y una postura, Marcos, y señala que pues se va a aplicarse, ya se giró la instrucción a la Secretaría de Gobierno, a la Secretaría de Educación y Seguridad Pública, para mantener la atención directa y permanente en Torreón, así como estrecha coordinación con la Fiscalía General del Estado, para que se aplique todo el peso de la ley a quienes resultan responsables.
2: Bueno, pues vamos a un corte, Tere.
1: Vamos al corte y regresamos.
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0: agradecemos a la conversación a nuestro compañero Roberto Iturriaga, quien se ha encargado de dar puntual cobertura a esta tragedia que el día de hoy cimbra no solamente a la ciudad de Torreón, sino a todo el estado de Coahuila, y que, para quien nos acabe de sintonizar, pues trata del homicidio cometido por dos exalumnos de la Escuela Secundaria General número 3 en el ejido La Unión en Torreón, Coahuila, y Roberto tiene toda la información. Roberto, buenas tardes.
1: Buenas tardes, Roberto.
2: ¿Qué tal, Tere, Marcos? ¿Cómo están? Muy buenas tardes. Con el gusto de saludarlos desde acá, desde el ejido La Unión, en el municipio de Torreón. Vaya, noticias funestas, noticias trágicas que se dan a conocer nuevamente, sí, desde esta región lagunera. Justo en estos momentos tengo a mi espalda al fiscal del estado, Federico Fernández. El grupo Horizonte Lagunero está realizando la cobertura simultánea con el fiscal, y en estos momentos yo con ustedes. Está dando a conocer que, pues, precisamente hay avances importantes en este caso, donde dos exalumnos de esta escuela secundaria número 13 del ejido La Unión perpetran, cometen esta barbarie, en donde, pues, por un tema aparentemente personal, por un tema aparentemente de venganza, regresan a la institución, lo hacen armados con machetes, lo hacen armados con algunos petardos, y realizan una agresión en contra, pues, de quienes estuvieron cerca de ellos. Lamentablemente, pues, una persona hasta el momento es la que se ha confirmado que pierde la vida, de 56 años de edad, adscrita al tema académico, al tema administrativo de esta institución, y otras personas más se reserva su estado de salud porque permanecen delicados, permanecen lesionados. El más grave de ellos, un menor de edad, quien acabó, alumno menor de edad de 13 años, quien acabó con la amputación aparentemente de una de sus extremidades, de su brazo derecho, además de heridas que le causaron una hemorragia muy profusa y aparentemente le generaron un choque hipovolémico que lo mantiene ahorita al borde de la muerte. Todas las personas lesionadas fueron trasladadas a una institución privada, y lo importante que está mencionando en estos momentos el fiscal

0: del Estado, Federico Fernández, compañeros, es que las dos personas son mayores de edad, se encuentran detenidas y estarán ya enfrentando en las próximas horas todo el peso de la ley y de acuerdo a las investigaciones con lo que se vaya arrojando. Además, esta zona se encuentra acordonada en estos momentos, la zona de la institución educativa. Pero bueno, compañeros, comentarles que hay realmente un ánimo de temor, un ánimo de preocupación, de pesadumbre entre los habitantes de este ejido La Unión. No lo pueden creer, es un tema también de incredulidad, cómo pudo haber ocurrido esta situación tan trágica, y que pues bueno, evidentemente estarán reuniéndose de parte del Ministerio Público todas las pruebas para que esto se vaya desahogando rápido. Y como lo comentó hace algunos momentos acá desde Torreón también el gobernador Manolo Jiménez, habrá todo el peso de la ley contra estos presuntos responsables de esta tragedia, de esta situación tan dramática en la comarca lagunera.
1: Roberto, se menciona el ejido de La Unión, pero para quienes no conocen la comarca, pues está, eso es Torreón tal cual, o sea, no es un ejido lejano, es la zona metropolitana tal cual.
0: Es correcto, Marcos, es una zona que se encuentra pues al norte de Torreón, muy cerca, digamos, de donde está la carretera de Torreón-San Pedro, uno de los lugares con mayor crecimiento y desarrollo comercial y económico de los últimos años en Torreón. Es un sector, es un ejido que pues prácticamente queda dentro de la mancha urbana y que pues de alguna manera queda un poquito fuera de la zona de desarrollo económico, pero todavía dentro de la mancha urbana. Y está esta escuela secundaria en donde pues la mayoría o casi todos los alumnos de esta institución son nativos, son, digamos, originarios de este ejido, todos se conocen, todas las familias prácticamente saben quiénes son, y por eso la consternación, Marcos, porque precisamente nadie imaginaba que estos muchachos, identificados como vecinos de este sector, pues realizaron estos actos tan atroces.
2: Roberto, ha trascendido que estos jóvenes se encontraban internados en un centro de rehabilitación, en un denominado anexo. Sin embargo, también trasciende que no fueron dados de alta, sino que escaparon del mismo. ¿Qué se sabe de este tema?
0: Sí, Tere, es una información que se maneja, digamos, preliminar hasta estos momentos de la tarde de jueves. Sí tenemos confirmación, hace rato hablé con una vecina de aquí del ejido de La Unión y comentó que efectivamente estos jóvenes tenían problemas de adicciones, temas de salud mental muy importantes y muy evidentes, y que precisamente eran conocidos, al menos por algunas personas, por haber, digamos, tenido participaciones de violencia en otros contextos. Aparentemente habían sido ingresados a un centro de rehabilitación, y como bien lo comentas, no tenemos información de que hayan completado este proceso. Se sabe que recién habían salido, pues digamos no autorizadamente, pero habían salido y realizaron este ataque pues por alguna especie de venganza, alguna especie de recelo, de tema personal, que pues desgraciadamente termina con la vida de la subdirectora de esta institución de 56 años de edad y que deja lesionados gravemente a otros tantos, y además de conmoción en toda la comarca lagunera y en todo Coahuila.
1: Oye, Roberto, también lo que se menciona es que son hermanos y que además son gemelos. ¿Es correcto eso que le decían los cuates?
0: Sí, les decían los cuates, Marcos. No tengo el dato certero de que realmente tengan un parentesco de que eran gemelos, pero son personas muy cercanas. Estamos ahorita todavía por confirmar si efectivamente tenían un parentesco sanguíneo, pero fueron detenidos por los vecinos, es lo que te puedo comentar. Rápidamente también llegó las unidades del Grupo de Reacción Torreón, de la Policía Municipal, y pues intervinieron antes de que la situación escalara a mayores, porque realmente los vecinos estaban enardecidos por este tema, al tratarse pues obviamente de sus hijos, de sus primos, de sus sobrinos, de sus familiares. Ya te imaginarás, Marcos, el encono, el enojo que había en contra de estos dos sujetos, repito, mayores de edad, ambos.
2: Por ser mayores de edad, Roberto, pues precisamente ya son imputables. ¿Qué quiere decir esto? Que ya pueden llevar un juicio, incluso se les puede imputar, y en caso de que se acredite, pues sancionar por un delito, pues ya como un ciudadano normal, adulto. ¿Habría ya información de cuántos años o cuáles podrían ser los delitos que se les finquen, toda vez que hasta ahorita yo veo que homicidio y pues lesiones?
1: Tentativa de homicidio.
2: Tentativa de homicidio.
0: Sí, Tere, todavía no hay una estimación, pero digamos que los delitos por los cuales se les estarían imputando, como ya lo mencionas, el tema de homicidio calificado, pero además platicaba yo con un abogado, amigo de un servidor, y me decía, hay agravantes, Roberto, el agravante de que fue con premeditación, con alevosía, con ventaja al contar con un arma, y evidentemente pues las personas no tenían forma de defenderse, estaban, digamos, de una manera vulnerables, o de muchas maneras, o de todas las maneras vulnerables ante estas agresiones. La realidad es que sería pues lo máximo que contemplaría la ley, pero todavía falta que el Ministerio Público integre todos estos hechos a la carpeta de investigaciones de estas dos personas.
2: Ahora, Roberto, ya escuchamos las declaraciones del gobernador del estado, Manolo Jiménez Salinas. Vemos que el fiscal general del estado, Federico Fernández Montañez, se trasladó desde Saltillo, donde estuvo el día de hoy en la mañana, hasta la ciudad de Torreón. Pero yo no he visto ninguna declaración de la Secretaría de Educación, del secretario de Educación, Esteban Garza Fishburne. No sé si se ande sonriendo por ahí en algún lado o participando en alguna mesa de diálogo, ya que para él el diálogo es más importante que aplicar los protocolos. ¿Qué se sabe del secretario de Educación ahí en Torreón?
0: Te voy a decir lo que se sabe del secretario de Educación acá en Torreón, Tere. Es que no está, acá en Torreón no está, no sabemos si está en Saltillo, no sabemos si se está trasladando hasta la comarca lagunera. Sabemos que Óscar Pimentel, el secretario de Gobierno, está tomando cartas en el asunto. Detrás de mí está Federico Fernández, fiscal del estado, está el gobernador, está el alcalde, Miguel Ángel Riquelme, todas las fuerzas estatales y municipales desplegadas, pero de parte de la Secretaría de Educación no tenemos información de que haya presencia aquí en la ciudad de Torreón.
1: Pues Roberto, te agradecemos mucho la información, la verdad es que es muy lamentable. Nuestra solidaridad a la comunidad de este elegido, la Unión, a las familias de las víctimas y que quienes estén lesionadas puedan encontrar su salud, recuperar su salud pronto y que estos hechos se esclarezcan. Si tú estás de acuerdo, que pasen unos días, volvemos a hacer un enlace, Roberto, para la actualización sobre la información ya de esto que pues que ha conmocionado a la sociedad lagunera, a la laguna de Coahuila, Torreón, Matamoros, toda esa zona.
0: Sin duda, Marcos, Ter, estaremos pendientes desde acá, desde la comarca lagunera. Vaya, y quisiera no hacer enlaces telefónicos informativos con todo el estado respecto a ese tipo de situaciones. Me recuerda un poco lo que vivimos en enero de 2020 también en el Colegio Cervantes de Torreón. Sí. Menos de siete años pasaron para que esto volviera a ocurrir. Desgraciadamente otra vez en Torreón. Algo hay que hacer con el tema de la familia, de la salud mental.
1: Claro.
0: De muchísimas cuestiones que por más policía, por más despliegue que tengas, pues realmente depende ya de la ciudadanía.
2: Así es, Roberto. Lamentable la situación y estaremos al pendiente de la información que se genere en torno a este caso.
0: Pendientes desde la comarca lagunera, compañeros. Muy buena tarde.
1: Gracias.
2: Bonita tarde. Vamos a un corte comercial y regresamos. Sí.
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1: El estado de Nayarit, la candidata de Morena. Y le digo candidata porque va a ser candidata, la designaron
2: coordinadora de los trabajos de
3: Sí, es Yasmín, ¿no?
1: Así es.
3: Yasmín Bugarín, sí.
1: El caso de Yasmín Bugarín. No conozco la constitución de ese estado, pero asumo que debe ser mexicano por nacimiento.
3: Pues, como dicen todas.
1: Sí. Y hoy salieron en la mañanera la consejera jurídica, Luisa María Alcalde, a darse maromas y todo para intentar explicar, porque dice que ella ya, número uno, que ya renunció a su nacionalidad estadounidense y que mandó una carta a la Secretaría de Relaciones Exteriores. Entiendo que a la Secretaría de Relaciones Exteriores mandaría yo una carta si voy a renunciar a mi nacionalidad mexicana.
3: ¿Sí? Sí se avisa, y parte importante de esto es, hay países que permiten la renuncia de la nacionalidad y hay otros que no permiten la renuncia, que habría que ver qué pasa con quienes tienen nacionalidad. Por ejemplo, el caso de Francia, Francia no reconoce la renuncia a su nacionalidad,
1: okay.
3: Por ejemplo, así, por decir otros tantos que pudiera ser. El tema es, renuncias a la nacionalidad, que no deja de ser un tema administrativo, un tema pues para tener un pasaporte o para poder ir, no sé, tener derechos de ciudadanía en otro lugar. Pero la realidad es que el que va a hacer algo que traicione a la patria, pues no forzosamente tiene que tener una doble nacionalidad. Y ese creo que es uno de los temas que lo platicamos en algún momento aquí. Son distractores y son temas que van por ahí soltando para que voltemos a ver otro lado y no estemos viendo pues los temas que en realidad
1: pero en este caso me parece que se hicieron bolas ya. Primero la redacción, entiendo, de la modificación constitucional es que empieza en el 2028, entonces dice no, es que ya la salvó porque la elección es 2027. Ya le están dando.
3: Y habría que ver, aunque te hayan elegido después, y si no cumple los requisitos para ser gobernador o senador o diputado, lo que sea, hay materia para decir, bueno, ya no puede ser, ¿no? Y el tema es, si es tan grave el hecho de que alguien tenga doble nacionalidad, pues tenía que haber sido ayer, no dentro del 2028.
2: Exactamente.
3: Me parece que eso no admite un tema de calendario electoral.
1: ¿Era ya?
2: Sí, era inmediato.
3: Sí, la verdad es que no es un tema de que de un papel de si alguien va a hacer algo en contra del país. Básicamente se trata de que hay mucha gente con solo una nacionalidad mexicana y que hacen cosas más perjudiciales para el país, y no, pues ahí están estos dos jóvenes ahí de Torreón, son mexicanos y no tienen ninguna nacionalidad en otro lado y hacen cosas más perjudiciales.
1: Así es.
3: Que alguien que traiga un pasaporte de otro país, ¿no?
1: Oye, abogado, tenemos la declaración de Luisa María Alcalde, la consejera jurídica de la presidencia, que me llama la atención que salga a defender a la candidata, su candidata a gobernadora de Nayarit, porque se tiene que estar defendiendo ese punto en la mañana.
2: Pero más que defender, sale a cantinflear.
1: Ah, sí.
2: Porque nada más ella se entendió.
3: Sí, le sale muy bien eso.
2: Y la verdad es que, en lugar de defenderse, hunde más.
1: Sí, ¿te parece que lo vemos y lo comenzamos?
2: Vamos a escuchar.
4: Solamente hacer una acotación importante. Hay un transitorio que dice lo dispuesto en este decreto será aplicable a partir del proceso electoral correspondiente al 2028. ¿Por qué? Porque ya no estamos en fechas para poder hacer modificaciones legales que apliquen para este proceso electoral. La ley establece pues que no se pueden modificar leyes electorales que apliquen de manera inmediata para no cambiar las reglas del juego en una elección que ya viene. Entonces, es claro este artículo para establecer que es aplicable para 2028. Eso, y en el caso concreto, nada más informar, porque tenemos información de Relaciones Exteriores, que hablando concretamente la pregunta de ayer de la senadora de Nayarit, ella desde 2018 renunció a su doble nacionalidad. Entonces, aunque no le fuera aplicable, lo hizo desde 2018 en el trámite que hoy existe ante Relaciones Exteriores. De todas maneras, esperaremos que una vez que ya es...
2: O sea, sí, aunque no era aplicable y podía seguir aspirando a la gubernatura de Nayarit con su doble nacionalidad, ella de buena gente desde antes.
1: Y segundo... ¿tú renuncias a la nacionalidad norteamericana ante relaciones exteriores en México?
3: No, primero renuncias allá y acá solo avisas. Sí. ¿Acaso lo avisas?
1: ¿Y entonces? Y luego, segundo, aunque hubiera renunciado, como bien dices, yo casi puedo asegurar que la Constitución de Nayarit dice mexicano por nacimiento. No sé qué diga los requisitos para ser gobernador de Coahuila. ¿Mexicano por nacimiento?
3: Sí, claro, ¿sí? Así es.
2: Entonces,
3: hay algunos, dentro de la ley de población y la ley que regula los temas de nacionalidad, hay la posibilidad de restringir la doble nacionalidad. O sea, esto no es algo nuevo. Es nuevo para gobernadores y para senadores, ¿no? Pero, para presidente, perdón. Lo que antes se podía y funcionaba, por ejemplo, en el ejército, en las policías, ahí evidentemente sí hay motivo para decir...
1: ¿En el servicio exterior?
3: Sí, no le puedes rendir, digamos, a dos años.
1: A dos banderas,
3: ¿no?
1: Sí.
3: Así es. Pero en el resto de la ciudadanía creo que no es un problema. Escuchaba por ahí cifras que son... muchos millones de mexicanos que tienen doble nacionalidad y personas en el extranjero que tienen nacionalidad mexicana.
1: También.
3: Que creo que se está restringiendo de una manera indebida sus derechos a participar.
1: Pero volviendo a queriendo centrarme otra vez, si esta persona no cumple con los requisitos de la Constitución de su estado, está la gobernadora, la candidata,
2: sí,
1: de Morena.
2: Probable.
1: La probable candidata de Morena a gobernadora del estado de Nayarit, pues no va a poder, no la van a poder registrar.
2: Pues no podría, a menos que volvieran
3: acuérdate,
2: a ser.
3: No, la cosa es que la nacionalidad por nacimiento no forzosamente tiene que ver con que hayas nacido en México.
1: A ver, eso es interesante.
3: Okay. Tiene que ver con que seas hijo de mexicanos.
1: Okay.
3: Ese es por nacimiento.
2: Pero los dos padres.
3: Y hay personas que vienen de fuera. Que vienen de fuera y nacen en México y tienen nacionalidad mexicana por haber nacido en México.
2: En el territorio.
3: Es el derecho de sangre y el derecho de suelo. O sea, el derecho de suelo es cuando alguien nace en México, y el derecho de sangre es, incluso tú puedes ser mexicano por nacimiento cuando tus papás son mexicanos, aunque hayas nacido en el extranjero.
2: Entonces eso tiene más sentido, porque explica las condiciones favorables para que ella pueda participar.
3: Ah, no, evidentemente ella va a poder participar, ella tenía dos nacionalidades, independientemente de donde ella haya nacido, digamos, donde haya dado a luz su mamá, en ese... ella al momento de renunciar a la otra nacionalidad, pues tiene sus papeles en regla para... Pues,
2: y qué bueno que inclusive podía participar aún sin renunciar a la nacionalidad.
3: Sin duda, en aquel tiempo, ahora, bueno, a partir de ahora...
2: Pues de acuerdo a los términos,
1: de acuerdo
2: sí
1: a los términos
2: podías,
1: 2028.
2: Ella contiende en 2027.
3: Sí, y el punto es ese, no solo hay que tener los requisitos de elegibilidad cuando te eligen, sino hay que mantenerlos durante el tiempo que dure el encargo.
1: A ver, yo creo que ahí están un poco hechos bolas Morena, porque se dedicó a redactar un comunicado que aquí lo vamos a presentar. A ver si nos hace favor de poner el comunicado de Morena respecto al caso este de Nayarit, Tere, que creo que sí les está preocupando. Porque...
2: Pues es que yo creo que no hicieron la tarea antes. ¿En qué sentido no se pusieron a investigar quiénes de sus probables candidatos contaban con esta doble nacionalidad y quiénes tenían aspiraciones aún más grandes, como el caso de la senadora Cecilia Guadiana, que a futuro también se hablaba de querer ser gobernadora y que ahora pues ahí se veía el entramado? Todavía puede, pero yo creo que debieron de haber hecho la tarea antes.
3: Es que pega para muchos lados, hay gente con doble nacionalidad en todos los partidos, ¿no?
2: Exactamente.
3: Así de fácil.
1: Sí, por supuesto. A ver si podemos poner el comunicado de Morena. Y le damos lectura aquí rápido, Tere,
2: claro que sí,
1: para ver cuál es la percepción que nos dice el abogado Armando Luna.
2: Sí, este abogado que se presume a través de las redes sociales, precisamente de la cuenta de ex de Morena, pues dice lo siguiente, es bastante largo, dice: en congruencia con la defensa de la soberanía nacional, Morena y el Partido Verde Ecologista de México, hacemos un llamado a todos y todas los integrantes de nuestro partido a mantener una lealtad inequívoca a México, defender su independencia y anteponer los intereses del pueblo mexicano a cualquier interés o injerencia extranjera. Coincidimos con la presidenta Claudia Sheinbaum Pardo cuando afirma que si quiere ser presidente de México, una bandera, un pueblo o una patria. Representar al pueblo mexicano exige defender sus intereses sin compromisos de obediencia o fidelidad a ningún Estado extranjero. Este principio debe orientar las decisiones y la articulación de todas y todos los que formamos parte de la transformación. Desde esa convicción, informamos que Yasmín Bugarín Rodríguez, designada Coordinadora Estatal de Defensa de la Transformación y la Soberanía Nacional en Nayarit, ha manifestado públicamente su lealtad a México y su compromiso con el pueblo nayarita. Además, ha explicado que nació en Estados Unidos porque sus padres, campesinos nayaritas, tuvieron que emigrar en busca de trabajo. Su historia es también la de millones de familias mexicanas que han salido del país para sostener a sus hijas e hijos sin perder sus raíces ni sus vínculos en sus comunidades. En el artículo 30, apartado A, fracción 2, nuestra Constitución reconoce como mexicanas por nacimiento a las personas nacidas en el extranjero que sean hijas de madre mexicana o padre mexicano, aunque nació en Estados Unidos de América. Por sus condiciones familiares, su historia personal y política ha sido de profunda vocación de servicio a México y a su pueblo.
1: Pues entonces, ¿para qué modificar qué? Si, a ver, nacidos allá, tienen doble nacionalidad, pero te están diciendo que son más mexicanos que cualquier símbolo que se te ocurra. Entonces...
3: Sí, a ver, yo coincidí con Yasmín en la Cámara de Diputados. Ya. Es una mujer muy preparada, es muy brillante, o sea, te puedo decir, me parece excepcional, ¿sí? Lo único que te puedo decir es que sí tenía doble nacionalidad, y si sí la tiene y tiene nacionalidad por sus papás, que eran mexicanos, cumple con el requisito, ¿no? Si el problema es un poco más al fondo, y es... ¿Qué te garantiza que alguien no va a faltar a los deberes a la patria? Pues creo que son otros temas, es la trayectoria, es
2: la confiabilidad. El día de ayer no lo decía, ¿sí? El público, ¿sí? O sea, por mejor enfócate en aplicar pruebas de control y confianza a los aspirantes, de hacer mejores investigaciones de su currículum, de su confiabilidad, vaya.
3: Sí, es que esto va en el discurso de la no injerencia del extranjero, eso pues me parece que... No nos van a pedir permiso para venir a interferir, ¿no? Entonces, me parece que lo que se haga aquí no tiene mucho sentido mientras no trabajes en conjunto con el mundo entero para resolver problemas mundiales, ¿no?
2: Pero entonces, abogado, yo siempre estuve un poco muy en contra, mejor dicho, de porque considero que hay temas más importantes que se deben analizar, incluso modificar en la Constitución mexicana, que estar hablando o condicionando la participación de algún mexicano por doble nacionalidad a un puesto de elección popular, como lo es el presidente de la República o gobernadores. Aquí mi compañero, él estaba muy de acuerdo.
1: Yo estoy de acuerdo.
2: Por el tema. Pero entonces sale lo mismo, ¿no? O corríjame si estoy equivocada. Si tienes doble nacionalidad, pero sus papás son mexicanos, eso ya te da la nacionalidad mexicana y te hace mexicano. Si naciste en otro, bueno, eso sí naciste en otro país, pero si naciste aquí en territorio y tus papás son extranjeros, también te hace mexicano.
3: Así es.
1: Lo que no puedes tener es lo
3: que no puedes tener es dos nacionalidades.
1: Así
3: ese es el tema.
1: Si quieres ser gobernador,
3: si se van,
2: había que hacer tanto entramado
3: antes
2: para eso.
3: La Constitución prevía que para ser presidente tenías que ser mexicano por nacimiento, hijo de padres mexicanos por nacimiento.
2: Ese debió de haber sido
3: un requisito así posterior,
1: así es,
3: ¿no?
1: Sí.
2: Ese debió de haber sido el tema.
1: Vamos a un corte, bueno. Le seguimos porque esta semana hubo una reforma.
3: Varios temas, sí.
1: En la Suprema Corte de Justicia importante, pero tenemos una cápsula de Francisco
2: Así
1: Juaristi.
2: Así es, Francisco Juaristi Garra, notario público, nos da la siguiente información.
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0: Justicia de la Nación emitió una sentencia. ¿Será así?
1: Sí, fueron dos acciones de inconstitucionalidad.
0: Ok.
1: Sí.
0: Que me parece que, digamos que para el futurismo político que es el deporte nacional en Coahuila es importante, porque hay algunos que especuleros, digamos, que ya estaban diciendo, no, ¿qué tal si toca
2: mujer
0: para la siguiente elección? Entonces todos los partidos tendrían que poner mujeres, que por supuesto se han ganado ese derecho. Pero la Suprema Corte de Justicia protegió este tema invalidando normas de Durango y San Luis Potosí que imponían una alternancia obligatoria de género en las candidaturas a la gubernatura, y el pleno resolvió que los congresos locales excedieron sus atribuciones, y que va en contra del pluralismo democrático.
1: A ver, yo creo que me gustó la sentencia, ¿eh? La verdad es que es una sentencia, me parece muy lógica. Lo que digo ya no sorprende nada, pero sí es muy lógica, porque lo que está valorando la Suprema Corte, en primer lugar le dice, a ver, tu Congreso local no puedes establecer reglas que limiten derechos fundamentales que tienen todos los mexicanos. Uh-huh. ¿Por qué? Porque sí hay un límite de atribuciones que tienen los congresos locales. Ese es el núcleo de la sentencia. Estás actuando fuera de tus atribuciones toda vez que no tienes ninguna norma que te faculte para limitar o para decidir eso. Pero del otro lado, lo que dices, hay dos temas importantes. La igualdad. Ajá. Tú no puedes vulnerar el principio de igualdad o los derechos de igualdad de la comunidad completa con una diferencia como el género. O sea, no puedes utilizar el género para diferenciar a la gente de esa manera. Esa es la primera causa. Y la segunda dice, tú no te puedes meter a la configuración de los partidos políticos o a decirles si puede o no poner una mujer o un hombre, o si debe o no tener un hombre o una mujer. Y la única manera de hacer eso es cuando se reforma la Constitución Nacional. O sea, la Constitución de México es el único instrumento que puede limitar derechos fundamentales de esa manera. Así hemos visto muchas otras.
0: ¿Y qué va a hacer el INE ante esto, abogado? Porque luego el INE, por sí solo, y quiere imponer de repente sus propias reglas, y te dices, no, es que ahora toca hombre, ahora toca mujer, pero en el caso exclusivamente de las gubernaturas, que es la que está hablando la Suprema Corte de Justicia, lo menciona al respecto.
1: Sí, en los congresos lo que fueron haciendo es el fin, o sea, necesitamos que estén integrados con la mayor cantidad de mujeres posible.
0: Lo cual es muy
1: loable.
0: El
1: resultado es, ya están la Cámara de Diputados, el Senado,
0: mitad o más.
1: Y aquí en Coahuila ya hace muchos años así que es. El Congreso tiene, incluso ha habido legislaturas con más mujeres que hombres. Entonces creo que esa parte se ha venido cumpliendo paulatinamente, no sé si en todos los estados, pero lo que sí es un hecho es, le dicen, ya no te puedes seguir pasando a otros espacios. Dice, Congreso local, tú no te puedes pasar al tema de limitar si va a ser hombre o va a ser mujer.
2: Pues es que no, bueno, al menos yo lo veo, tal vez como lo vemos los ciudadanos de a pie, no expertos en leyes, no debes de poner topes ni condicionar las capacidades por cuestiones de género, y no se está hablando de discriminación, simplemente estás hablando de personas capaces de poder ocupar algunos puestos de responsabilidad popular, y no importa si eres hombre o eres mujer.
0: Y luego, ¿qué hacen los partidos? A veces también, a ver,
2: cuando no hay cuadros, pasa cuando no hay un cuadro.
0: Si te dicen, ahora va un hombre, pero una mujer es mucho más competitiva en una encuesta.
2: Exactamente.
0: Y me están obligando a que sea un hombre o una mujer.
2: O viceversa, exacto.
1: Y ahí es donde dices, no es razonable. No es razonable que te metas a prever quién va a ser, si el género de la persona que va a competir. Uh-huh. Y la otra parte que también es importante comentar ahorita del INE, ¿qué va a hacer el INE? Pues el INE ya tiene hoy un parámetro muy claro de lo que sí se puede y lo que no se puede. Y entonces lo que va a pasar aquí es, sí hay un proceso que se ha venido siguiendo para incorporar cada vez más mujeres, y la otra es, a veces habría que cuestionarnos el resultado de este proceso, y sé que luego no es muy popular esto que estoy diciendo, pero vemos a todas las mujeres de Morena echándole porras a Cuauhtémoc Blanco, que estaba acusado de un tema de abuso. Terrible. Entonces dices tú, ¿dónde está la agenda de género? Porque una cosa es que haya mujeres y otra cosa es que las mujeres tengan una agenda que favorezca el género que al que están representando. Y son de los temas importantes que creo que valdría mucho la pena decir, no solo si son hombres o mujeres, sino qué es lo que trae en el equipaje político y legislativo esa persona, ese hombre o esa mujer, para llevarlo eso a que se convierta en leyes, porque si no, pues parece que cumplimos con el requisito de forma, que es que haya mujeres, pero no cumplimos con el fondo del asunto, que es impulsar una agenda que elimine las cuotas. Lo que debiéramos estar trabajando es eliminemos las cuotas, que no sean necesarias, que llegue la persona más capaz. Sí,
2: exacto.
1: Pero para eso hay que darle un atajo, sí, a algunas mujeres para que generen esa agenda. Bueno, eso es lo que tendríamos que estar persiguiendo.
0: Y no focalizando, atajo, perdón,
2: pero sino también las herramientas, lo veíamos fuera del corte.
1: No, sin duda.
2: O sea, cuando se tiene el acceso a la educación plenamente, siendo mujer, cuando se tienen verdaderamente las oportunidades para poder ocupar cargos y para ir escalando y creciendo, creo que no es necesaria una cuota. O sea, todas las mujeres que así lo quisieran y que cumplieran con las capacidades y con los requisitos, pudieran estar ocupando incluso gran parte del sistema público de México.
0: Y focalizándolo a las elecciones en 2029, la renovación de la gubernatura en el estado de Coahuila, en ese año hay solamente dos elecciones, tú lo sabes.
1: Estado de México
0: y Coahuila. En el Estado de México se eligió una gobernadora en el 2023, uh-huh, que es Delfina Gómez, acaba de rendir su tercer informe de gobierno, y aquí, uh-huh, Manolo Jiménez. Entonces hay mucha había gente que le gusta especular en la política, y dice, no, ahora va a tocar al revés. Y este ordenamiento de la Corte nos dice, no, digamos, hay bateo libre.
1: El Congreso local no puede determinar eso.
0: Okay.
1: El único que pudiera determinar eso como una regla obligatoria es el constituyente permanente.
0: Okay.
1: ¿Sí? Uh-huh. Para que fuera obligatorio en todo el país. Y los partidos, pues evidentemente, cada partido podrá postular a la persona que quiera, que además creo que es lo correcto.
2: Okay.
0: Pues ahí está la información, ¿sí?
2: Ahí quedó.
0: Abogado, muchísimas gracias, como siempre.
1: Al contrario, estamos
2: muchísimas
1: a la hora de
2: gracias siempre. Por acompañarnos. Es momento de decir adiós. Hemos llegado al final de una emisión más de La Resistencia. Quédese con la programación que Grupo Zócalo tiene para usted.
0: Buenas tardes, buen provecho.
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Esta es la Santa, las 3 de la tarde, 6 minutos, una tarde pues parcialmente nublada, con buena música en la Santa, te vamos a acompañar, buena programación, quédate con nosotros porque tenemos esta tarde la buena música de la Santa.

Rock TV y compañía con aquellas versiones grabadas en 1986. Rock TV, Mi Banana. Qué recuerdos en el 86. Pues que estaba el Mundial de México 86 en pleno apogeo. Ya hace algunos ayeres. 3:20 p.m. acá en La Santa. En La Santa, esta tarde de miércoles, mitad de semana. Buena programación con La Santa.

0: Vamos a una pausa, regresamos con más música, una pausa comercial.
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0: Regresamos más música después del corte comercial. La programación de La Santa esta tarde. 3:29.

Les recuerdo que las proles de lluvia van a estar todo este fin de semana, desde hoy jueves, viernes, sábado, domingo y hasta el lunes. Están pronosticadas las lluvias todo el fin de semana, húmedo para Piedras Negras. La lluvia ahí anda.

0: ¿Alguna duda?
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0: Es la firma en la santa con el más de nuestra programación en 17 minutos para las 4 de la tarde. Vamos a una pausa comercial. Regresamos, más música. Volvemos.
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0: Regresamos a nuestra programación de La Santa. Buena música. Buena programación esta tarde, 14 minutos antes de las 4 de la tarde, La Santa.

en la Santa. Seguimos más de nuestra música en esta tardecita ya de jueves, casi casi el fin de semana, ya casi casi en fin de semana. Estamos arrancando este décimo mes del año, el mes de octubre, el mes de las lunas hermosas. Bueno, estos días no se va a ver porque va a estar nubladito con probabilidades de lluvia para Piedras Negras y la región.

0: Vamos a una pausa, regresamos unos comerciales y regresamos más música.
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4: Después del corte de publicidad, tenemos buena música en La Santa. Regresamos a la programación de La Santa.

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4: El pronóstico del tiempo indica para esta noche una temperatura mínima en los 22 grados centígrados, con un cielo que estará en su mayor parte nublado, acompañado con un 40% de posibilidades de lluvias y tormentas eléctricas, además de vientos que estarán manteniéndose en calma. Para mañana viernes, inicio del fin de semana, una máxima en los 28 grados centígrados, un cielo que estará en su mayor parte nublado con un 40% de posibles lluvias, y ya para la noche, la mínima descendería hasta los 21 grados centígrados, con cielos que estarán en su totalidad nublados y un 80% de posibilidades de tormentas eléctricas, además de un viento que estará soplando proveniente del norte, entre los 5 a los 10 kilómetros por hora.
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4: Y en la información, un ataque perpetrado por dos exalumnos de 18 años en el interior de la escuela secundaria 13, ubicada en el ejido La Unión de Torreón, Coahuila, dejó como saldo una persona fallecida y por lo menos 4 lesionados. El reporte de emergencia ingresó alrededor de las 8:50 horas de la mañana de este jueves sobre la calle Verdad, ello en el sector mencionado, cuando múltiples llamadas alertaron sobre presuntas bombas Molotov que fueron detonadas al interior. De inmediato, numerosos cuerpos de seguridad acudieron al lugar y se confirmó el fallecimiento de Leslie Edith, de 56 años, quien se desempeñaba como subdirectora del plantel educativo. El fiscal general del estado, Federico Fernández Montañez, confirmó la detención de los sospechosos, quienes son hermanos. Mientras tanto, el gobernador Manolo Jiménez Salinas expresó sus más sensibles condolencias y solidaridad con la familia de la persona que perdió la vida, así como con los lesionados y toda la comunidad educativa afectada por estos hechos. Señaló que Coahuila cuenta con instituciones fuertes y coordinadas que trabajan en la prevención como primera línea de acción, pero que ante hechos de esta naturaleza se llegará hasta las últimas consecuencias y se aplicará todo el peso de la ley. Edgar Gabriel, de 31 años de edad, detenido después de que intentó asfixiar a su propio padre, Romeo Omar González, de 69 años, ello al colocarle una bolsa de plástico en la cabeza, fue enviado ante el juez penal por el delito de violencia familiar. El delegado de la Fiscalía General del Estado, Rigoberto Rodríguez Ríos, indicó que la persona habrá de rendir su declaración inicial tras los hechos ocurridos en la colonia Las Palmas. Héctor Manuel N., de 29 años de edad, detenido tras atropellar en su motocicleta a Emiliano Baltasar Fuente, de 57, obtuvo su libertad al llevarse a cabo la audiencia de vinculación a proceso y aplicarse las medidas cautelares. El delegado de la Fiscalía General del Estado, Rigoberto Rodríguez Ríos, indicó que la persona lesionada se encuentra grave de salud luego de este incidente suscitado la noche del domingo en la avenida Román Cepeda, a la altura del ejido Piedras Negras. Ángel Ramírez Hernández y Jesús Torres Rendón, de 19 y 18 años respectivamente, detenidos por la policía de Eagle Pass el martes cuando se les descubrió que ocultaban a 3 extranjeros en un hotel de la localidad, recibieron una fianza de $60,000 cada uno. Lo anterior, derivado de los cargos de tráfico de personas y operar un refugio para inmigrantes, luego de que ambos fueron detectados abordando a los migrantes para llevarlos a una habitación de hotel, en donde finalmente fueron descubiertos. Esta fue una producción de Radio Zócalo Noticias, en la voz de Gabriel Méndez Martínez.
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señor Víctor Hugo Ruiz, el grupo SAS, recordando aquellas versiones clásicas del grupo SAS. En La Santa son las 4 de la tarde con 11 minutos, una tarde con 31 grados Celsius de temperatura ambiental. Allá anda el agua, allá anda el agua. De repente se viene la lluvia para Piedras Negras, así que hay que estar al pendiente porque de repente llega poquita más agua para Piedras Negras. 4 con 11 minutos, La Santa, La Santa.

0: La Santa Buena Música. Vamos a una pausa comercial, regresamos.
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Bueno, después de escuchar a Emilio Navaira con esto que ya no me ponen atención en la Santa, vamos a continuar más de la programación. Julio Saucedo, adelante. Toñito Velázquez, hermano azul, por ahí escuchando la Santa. 4:35 minutos en el 96.7 FM.

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0: Carita. Vamos a una pausa comercial, regresamos.
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0: Regresamos con más música después del corte comercial en La Santa.

Esta es la Santa. Continuamos más de la programación de esta tarde, ya de miércoles, mitad de semana, pues jueves, casi casi en el fin de semana. Gracias a Dios, ya es fin de semana la programación de la Santa, saludándote.

0: La santa, la buena música continúa esta tarde. Candor Villarreal, saludos Candor Villarreal, escuchando la santa esta tarde. Gracias por comunicarse con nosotros. Vamos a una pausa comercial y ahorita regresamos. Volvemos con más música.
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1: Después de la pausa comercial, continuamos con nuestra música en La Santa. Faltan ya 6 minutos antes de las 5 de la tarde. Van a ser las 5 de la tarde en La Santa.

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4: El pronóstico del tiempo indica para esta noche una temperatura mínima en los 22 grados centígrados, con un cielo que estará en su mayor parte nublado, acompañado con un 40% de posibilidades de lluvias y tormentas eléctricas, además de vientos que estarán manteniéndose en calma. Para mañana viernes, inicio del fin de semana, una máxima en los 28 grados centígrados, un cielo que estará en su mayor parte nublado con un 40% de posibles lluvias, y ya para la noche, la mínima descendería hasta los 21 grados centígrados, con cielos que estarán en su totalidad nublados y un 80% de posibilidades de tormentas eléctricas, además de un viento que estará soplando proveniente del norte, entre los 5 a los 10 kilómetros por hora.
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4: Y en la información, un ataque perpetrado por dos exalumnos de 18 años en el interior de la escuela secundaria 13, ubicada en el ejido La Unión de Torreón, Coahuila, dejó como saldo una persona fallecida y por lo menos 4 lesionados. El reporte de emergencia ingresó alrededor de las 8:50 horas de la mañana de este jueves sobre la calle Verdad, ello en el sector mencionado, cuando múltiples llamadas alertaron sobre presuntas bombas Molotov que fueron detonadas al interior. De inmediato, numerosos cuerpos de seguridad acudieron al lugar y se confirmó el fallecimiento de Leslie Edith, de 56 años, quien se desempeñaba como subdirectora del plantel educativo. El fiscal general del estado, Federico Fernández Montañez, confirmó la detención de los sospechosos, quienes son hermanos. Mientras tanto, el gobernador Manolo Jiménez Salinas expresó sus más sensibles condolencias y solidaridad con la familia de la persona que perdió la vida, así como con los lesionados y toda la comunidad educativa afectada por estos hechos. Señaló que Coahuila cuenta con instituciones fuertes y coordinadas que trabajan en la prevención como primera línea de acción, pero que ante hechos de esta naturaleza se llegará hasta las últimas consecuencias y se aplicará todo el peso de la ley. Edgar Gabriel, de 31 años de edad, detenido después de que intentó asfixiar a su propio padre, Romeo Omar González, de 69 años, ello al colocarle una bolsa de plástico en la cabeza, fue enviado ante el juez penal por el delito de violencia familiar. El delegado de la Fiscalía General del Estado, Rigoberto Rodríguez Ríos, indicó que la persona habrá de rendir su declaración inicial tras los hechos ocurridos en la colonia Las Palmas. Héctor Manuel N., de 29 años de edad, detenido tras atropellar en su motocicleta a Emiliano Baltasar Fuente, de 57, obtuvo su libertad al llevarse a cabo la audiencia de vinculación a proceso y aplicarse las medidas cautelares. El delegado de la Fiscalía General del Estado, Rigoberto Rodríguez Ríos, indicó que la persona lesionada se encuentra grave de salud luego de este incidente suscitado la noche del domingo en la avenida Román Cepeda, a la altura del ejido Piedras Negras. Ángel Ramírez Hernández y Jesús Torres Rendón, de 19 y 18 años respectivamente, detenidos por la policía de Eagle Pass el martes cuando se les descubrió que ocultaban a 3 extranjeros en un hotel de la localidad, recibieron una fianza de $60,000 cada uno. Lo anterior, derivado de los cargos de tráfico de personas y operar un refugio para inmigrantes, luego de que ambos fueron detectados abordando a los migrantes para llevarlos a una habitación de hotel, en donde finalmente fueron descubiertos. Esta fue una producción de Radio Zócalo Noticias, en la voz de Gabriel Méndez Martínez.
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5 de la tarde, ya con 13 minutos. ¿Cómo están, mis santos y mis santas del corazón? Ya de regresito aquí en la Santa 96.7. Soy su amiga Isis Macías. Y bueno, oigan, ¿qué onda con esto de la vecina? Me puso el dedo el señor Ramón Ayala con nosotros, por supuesto, que agradecemos enormemente tener todas estas rolitas, todos estos temas. Oigan, recuerden que hablando de temas importantes de verdad también, aquí en el Santo Remedio, en punto de las 6 de la tarde. Mientras nos vamos con esto romanticón, se cansó mi corazón de los rehenes.

5:19. Qué bonita rola esta de las 12 rosas. Ah, mire, aunque sea que nos llegue una sola rosa, ¿qué digo rosa? Un girasol, por lo menos, no sé, ¿qué será? También, bueno, una orquídea, bueno, pues así sea, ya está mucho más costoso, no importa, así sea una nubecita de esa blanca, lo que sea, pero que nos llegue, claro que sí, ese gran detalle. Recuerden no olvidar nunca los detalles. Nosotros también podemos regalarnos flores, ¿eh? De verdad, cada una de nosotras y cada uno de ustedes también, de los caballeros, cada uno de nosotros como individuos podemos hacer exactamente, podemos tener esa clase de detalles con nosotros mismos. Ya lo veremos en un momento más a través del amor propio, construcción y deconstrucción del amor propio a través del Santo Remedio.

0: Vamos rapidísimo un corte comercial y regresamos de voladita.
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6: Regresamos de este breve corte y seguimos con más música.

JLB y compañía con nosotros en esta tarde con la magia negra. 24 minutos nada más para que den las 6 de la tarde. Mis santos y mis santas del corazón, ¿cómo están? Espero que estén excelentemente bien en esta tardecita, tarde ya de jueves, viernes chiquito. Iniciando, estamos súper estrenando, que estamos estrenando el mes de las lunas más hermosas, de las lunas maravillosas, por lo menos así dice la canción, y creo que sí. Además para mí un mes sumamente especial y particular. Así que bueno, pues yo espero y deseo que ustedes también estén recibiendo exactamente así el mes de octubre, y ya imagínense el mes número 10. Parece mentira, pero el tiempo se nos está escurriendo así como el agua entre los deditos de las manos. Vienen los del establo, esto es Desilusión.

0: Y es así como nos vamos junto con los del establo y esto preciosísimo que acabamos de escuchar, Desilusión. Nos vamos a un breve corte comercial y ya saben, regresamos rapidísimo y retomamos la programación bonita de La Santa.
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Únicamente 17, no es cierto, 13 minutos nada más para que den ya a las 6 de la tarde. Oigan, recuerden que a las 6 de la tarde tenemos mucho tema, mucha tela de donde cortar emocionalmente hablando en el Santo Remedio.

0: Nos vamos rapidísimo a un corte comercial. Valentín Elizalde, La Gallina Ponedora, y este cortecito.
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0: momento, Anspach. Saber escuchar es tener la mente activa y abierta. El concentrarnos genera confianza y provoca apertura. Así como la empatía es ponerse en los zapatos del otro, si escuchamos, el otro también lo hará. Y esto asegura que hemos entendido y comprendido lo dicho. Este fue un momento, Anspach.
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3: Ya de regresito de este breve corte, nos quedamos con el poder del norte.

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1: Son las 6 de la tarde. Este es un momento de reflexión. ¿De qué le sirve al hombre ganar el mundo entero si se pierde a sí mismo?

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2: El pronóstico del tiempo indica para esta noche una temperatura mínima en los 22 grados centígrados, con un cielo que estará en su mayor parte nublado, acompañado con un 40% de posibilidades de lluvias y tormentas eléctricas, además de vientos que estarán manteniéndose en calma. Para mañana viernes, inicio del fin de semana, una máxima en los 28 grados centígrados, un cielo que estará en su mayor parte nublado con un 40% de posibles lluvias, y ya para la noche, la mínima descendería hasta los 21 grados centígrados, con cielos que estarán en su totalidad nublados y un 80% de posibilidades de tormentas eléctricas, además de un viento que estará soplando proveniente del norte, entre los 5 a los 10 kilómetros por hora.
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2: Y en la información, un ataque perpetrado por dos exalumnos de 18 años al interior de la escuela secundaria 13, ubicada en el ejido La Unión de Torreón, Coahuila, dejó como saldo una persona fallecida y por lo menos 4 lesionados. El reporte de emergencia ingresó alrededor de las 8:50 horas de la mañana de este jueves sobre la calle Verdad, ello en el sector mencionado, cuando múltiples llamadas alertaron sobre presuntas bombas Molotov que fueron detonadas al interior. De inmediato, numerosos cuerpos de seguridad acudieron al lugar y se confirmó el fallecimiento de Leslie Edith, de 56 años, quien se desempeñaba como subdirectora del plantel educativo. El fiscal general del estado, Federico Fernández Montañez, confirmó la detención de los sospechosos, quienes son hermanos. Mientras tanto, el gobernador Manolo Jiménez Salinas expresó sus más sensibles condolencias y solidaridad con la familia de la persona que perdió la vida, así como con los lesionados y toda la comunidad educativa afectada por estos hechos. Señaló que Coahuila cuenta con instituciones fuertes y coordinadas que trabajan en la prevención como primera línea de acción, pero que ante hechos de esta naturaleza se llegará hasta las últimas consecuencias y se aplicará todo el peso de la ley. Edgar Gabriel, de 31 años de edad, detenido después de que intentó asfixiar a su propio padre, Romeo Omar González, de 69 años, ello al colocarle una bolsa de plástico en la cabeza, fue enviado ante el juez penal por el delito de violencia familiar. El delegado de la Fiscalía General del Estado, Rigoberto Rodríguez Ríos, indicó que la persona habrá de rendir su declaración inicial tras los hechos ocurridos en la colonia Las Palmas. Héctor Manuel N., de 29 años de edad, detenido tras atropellar en su motocicleta a Emiliano Baltasar Fuentes, de 57, obtuvo su libertad al llevarse a cabo la audiencia de vinculación a proceso y aplicarse las medidas cautelares. El delegado de la Fiscalía General del Estado, Rigoberto Rodríguez Ríos, indicó que la persona lesionada se encuentra grave de salud luego de este incidente suscitado la noche del domingo en la avenida Román Cepeda, a la altura del ejido Piedras Negras. Ángel Ramírez Hernández y Jesús Torres Rendón, de 19 y 18 años respectivamente, detenidos por la policía de Eagle Pass el martes cuando se les descubrió que ocultaban a 3 extranjeros en un hotel de la localidad, recibieron una fianza de $60,000 cada uno. Lo anterior, derivado de los cargos de tráfico de personas y operar un refugio para inmigrantes, luego de que ambos fueron detectados abordando a los migrantes para llevarlos a una habitación de hotel, en donde finalmente fueron descubiertos. Esta fue una producción de Radio Zócalo Noticias, en la voz de Gabriel Méndez Martínez.
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6: Exactamente las 6:10 p.m. y sí, en efecto, aquí vamos a vertir muchas opiniones, pero sobre todo opiniones, amigos, pues de la gente que sabe, como siempre, como debe de ser, ya saben, yo acercándoles siempre conocimiento, mucho aprendizaje, que eso es lo más importante de todo, con qué nos quedamos y con qué nos vamos de estos tan sanos, porque así es, tan sanos espacios aquí en el Santo Remedio. Y bueno, exactamente es el caso, ya sabemos que los jueves nos ponemos más guapos, nos peinamos porque recibimos visita y sí, en efecto, aquí está ya pues mi invitada del día de hoy, de este juevesito, y me gusta mucho, ya saben, entrar con estas frases, con estas catapultas para el corazón, y dice así: soy más grande y mejor de lo que pensaba. No sabía que albergaba tanta bondad. Obviamente, ya saben, no es mi frase, es una frase de Walt Whitman. Y ahora sí procedo a comentarles quién es exactamente mi invitada. Ella es licenciada en psicología, su nombre, Mónica Torres Soto, por la Universidad Autónoma del Noreste. Cuenta con maestría en psicoterapia Gestalt, también es docente, por supuesto, docente también en la licenciatura en psicología. Y además también nos comenta que dentro de sus temas favoritos que ella maneja perfectamente desde hace ya un tiempo, aunque es muy joven, desde hace 10 años, son temas de autoayuda, son temas que tienen que ver con la cuestión de salud y, por supuesto, claro que sí, lo que nos encanta aquí en este espacio de desarrollo personal. Bienvenida, licenciada Mónica Torres, ¿cómo estás?
7: Hola, Isis, muy bien, contenta de que me recibas aquí.
6: Ya sabes, Mónica, que esta es tu casa. Vamos empezando. De hecho, Mónica ya estuvo con nosotros ahí en el podcast. La santa, la diable, la de en medio. Ya cómo se divirtió también. ¿Cómo te reías, Mónica, en serio? Porque sí, ya ves que, bueno, mi compañera, sobre todo aquella de la diabla, no se aguanta, mi compañera y amiga Karina Nechar. Pero sobre todo, aparte de la diversión, de verdad es que aprendimos tanto. Y claro que quedó anotadísima. Pues ya para este próximo, no, este mes, ya este mes. Vas nuevamente, primeramente Dios y la vida, y bueno, ahora le tocó aquí en el Santo Remedio, así que pues nuevamente bienvenida, ya sabes que esta es tu casa. Gracias. Y ya de aquí en adelante ya nos vamos a convertir prácticamente en muy buenas colaboradoras. Mónica, el tema del día de hoy, así me gustó nombrarlo, y yo creo que también tú estás de acuerdo con la cuestión de nombrarlo así: la construcción y deconstrucción del amor propio. ¿Cómo hemos hablado del amor propio? Hoy hasta las canciones y todo, ¿verdad? Redes sociales están llenas del amor propio. ¿Sabremos en realidad algo como más cercano? Porque se escucha bien bonito.
7: La palabra se escucha bien padre.
6: Sí, ¿verdad? Desde el momento que hablamos de amor, decimos, ay, wow, yo estoy ahí, yo quiero, ¿dónde hay? Bueno, ¿cómo le hago? Pero cuando tratamos de dárnoslo a nosotros mismos, de pronto como que nos frenamos un poco, porque decimos, ¿y cómo? ¿Y cómo me lo doy? Ay, pero yo creo que yo siempre me doy amor propio porque yo siento que sé quién soy, siento que sé para dónde voy, y me enojo, obviamente, si alguien trata como de, a lo mejor de, pues no sé, de pisar mi ego. Pero en realidad, déjame preguntarte, ¿de dónde viene la primera idea que tenemos de nuestro propio valor?
7: Fíjate, estabas dando en el clavo cuando dijiste que creemos, ajá, que nos creemos. Okay. Creemos que tenemos amor propio por las veces que cuando nos enojamos porque pisa nuestro ego. Usaste ese ejemplo. Y sí, pensamos que ese es el motivo que nos da para pensar que sí nos queremos. Pero el amor propio es como un trabajo de todos los días. O sea, se trabaja, se nutre, lo tienes que dar, si no, se acaba.
6: Fíjate, ¿en qué momento, a ver, ahí está la cosa también, porque de pronto a lo mejor lo podemos confundir, o yo misma de pronto me puedo sentir como, no estaré siendo soberbia, no estaré como que a lo mejor desubicándome de la realidad, y yo estoy como que flotando, ¿verdad? Ya levanté los pies del suelo y estoy viendo a los demás como por debajo de mí, pero yo digo que es amor propio. ¿En qué momento cuidar de mí deja de ser amor propio y se convierte, pues, en esto que de pronto podemos ser, rayar en lo egoístas?
7: Fíjate, es una preocupación que muchas personas tienen. O sea, es una preocupación de no llegar a ser egoístas, de no pensar tanto en ti, que te olvides de ser una buena persona, de ser servicial. Pero yo creo que hasta lo que yo he visto y en mi experiencia, estamos pero bien lejos de ser egoístas.
6: Okay.
7: Bien lejos. Regularmente siempre estamos pensando en los demás. Uh-huh. En mi mamá, en mi papá, en mi hermano.
6: Cuando tenemos hijos,
7: todo.
6: Sí.
7: Siempre estamos pensando en todos, menos en nosotros.
6: Ay, qué difícil. Oye, qué complicado. Fíjate que yo no hubiera pensado que... No sé, o sea, a lo mejor generalito, no sé, a lo mejor pensar que eso lo hacemos de manera continua, porque a veces pienso que nomás soy yo, fíjate. A veces pienso como que, ay, yo creo que yo siempre me la paso mortificada, preocupada y a lo mejor también ocupada en la cuestión de la problemática de los demás, y yo me dejo hasta el final. Pero qué bueno que me dices eso. Exacto. De alguna manera digo, bueno, ya no soy la única.
7: No. Realmente, aunque pensemos, pues yo soy mi mundo, pienso en mí todo el tiempo, en mis problemas, sí, pero eso es diferente a amarte. Una cosa es estar pensando en ti, en tus problemas, a realmente darte amor. Porque la primera pregunta que hay que hacernos es, ¿cómo se ve el amor?
6: Okay.
7: ¿Cómo sabes cuando alguien te ama, por ejemplo?
6: Ajá.
7: Porque como cuando alguien te ama, no se ve muy diferente a como tú te amas. Por ejemplo, ¿tú cómo sabes que tu pareja te quiere? ¿Qué haces?
6: Pues, de pronto, aparte de algún detallito, se preocupa si, oye, ya comiste el día de hoy.
7: Okay.
6: Oye, desayuna temprano, ya es tarde.
7: ¿Y cuántas veces nosotros dejamos pasar la hora del desayuno, la hora de la comida, la hora de ir a tomar agua, la hora de ir al baño y todas las necesidades básicas porque estamos trabajando?
6: Exacto,
7: estamos ocupados, ¿sí? Sacando pendientes.
6: Sí.
7: Entonces, así de básico como tú lo dijiste, se preocupa porque coma. ¿Cuánto te preocupas tú por comer al día adecuadamente?
6: Sí, es cierto, tienes toda la razón del mundo. O sea, es cierto, tenemos unas horas de ayuno, de pronto, y no es el ayuno intermitente, es el ayuno porque tú así te lo impusiste, porque se te olvidó comer. Exacto. Porque bien dices, Mónica, tenemos un montón de cosas que solucionar durante el día. Y eso lo dejamos para el final, después cuando ya la tripita nos está rugiendo y que nos duele el estómago,
7: duele
6: la cabeza.
7: La cabeza, que ya te estás muriendo de sed.
6: Ay,
7: que
6: sí,
7: ya
6: qué
7: no
6: horrible.
7: Puedes más. Ahí ya te atiendes.
6: Sí, sí es cierto.
7: Y
6: de
7: no
6: verdad.
7: Era ahí, era desde antes.
6: Sí.
7: Todos los días comemos, pero no somos capaces de todos los días saber qué vamos a comer. Siempre estamos preguntando, ¿y ahora qué como?
6: ¿Y ahora qué voy a comer? Es cierto. Mónica, ¿cuándo dejamos de gustarnos a nosotros mismos? Yo no sé, digo, así como haciendo un poquito de reflexión al respecto, ¿nos dejamos de gustar a nosotros mismos cuando recibimos una crítica de alguien, una crítica así como muy sas, ¿verdad? O muy, ¿cómo se le llama? Como muy pasivo-agresivo, o de plano, muy, pero muy agresiva, o cuando de pronto tuvimos algún fracaso laboral, romántico, ¿en qué momento crees que dejamos de gustarnos?
7: ¿Sabes qué pasa? Que podemos haber recibido críticas, malos comentarios de nuestra persona, pero una cosa es que tú los escuches y otra cosa es que tú te los creas. Es como cuando alguien viene y te ofrece un objeto, un regalo. No tienes siempre que aceptarlo, no siempre tienes que tomarlo. Puedes rechazarlo, puedes decir, no, muchas gracias, no es para mí, no me interesa.
6: Ajá, no es mi cumpleaños, no es Navidad.
7: Exactamente.
6: ¿Sí?
7: Porque sí es muy común que las personas critiquemos, digamos, ay, ¿sabes qué? Es que ya te ves más delgada, más gorda. Es que no te ves arreglada, es que te ves mal con esa ropa, es que no sé qué.
6: El cabello
7: como... Todo, regularmente se escuchan, es algo muy común, las críticas.
6: Así es.
7: Y cuando te las empiezas a creer y cuando las empiezas a escuchar constantemente, uh-huh, como que cedes y dices, capaz sí, sí, uh-huh, tal vez sí me veo así de mal, tal vez sí no me queda esa ropa, tal vez sí me veo de tal manera como me están diciendo.
6: Uh-huh. Oye, y hablando precisamente de lo que está fuera de nosotros, de lo que no tenemos control, como el tema precisamente de lo que comentan los demás, uh-huh, las benditas redes sociales, ¿qué tanto han ayudado para nosotros tener el valor, pues según ciertos parámetros? Qué terrible eso, Mónica.
7: Ha ayudado las redes sociales en muchas cosas, pero en otras cosas no. Uh-huh. En la percepción corporal es algo muy bien conocido, el hecho de que hay perfiles con muchos seguidores que tienen un tipo de cuerpo, un tipo de estilo de vida, un tipo de objetos materiales que compran. Entonces, podemos llegar a sentir, cuando solamente seguimos ese tipo de perfiles, a que nosotros somos los que estamos mal. Uh-huh. A que tal vez no somos tan valiosos, o tan buenos, o tan increíbles, o tan guapos, tan atractivos, tan todo como esos
6: perfiles.
7: O con
6: unas vidas tan extraordinarias.
7: Exactamente.
6: Cuando en realidad sabemos que todas esas cosas son muchas de esas cosas son fabricadas, a lo mejor no todas, pero muchas son fabricadas.
7: O simplemente son solo un cachito pequeñito de la vida de una persona.
6: Claro.
7: Realmente no puedes saber cómo es la vida de una persona por ver sus historias.
6: Así
7: es. Completamente falso que realmente tú ya conoces la vida de la persona. Es un pedacito y es lo que te está

0: Ni tan feo como en su credencial del INE o del IFE, claro, ¿verdad? Bueno, del INE.
1: Claro, claro.
0: En realidad, de verdad, es como una parte tan, híjole, tan micro, sinceramente, de verdad, como dices, de ese gran macrocosmos que cada uno de nosotros tenemos y en el que nos movemos, y que de verdad es tan mínimo esa parte que nos gusta, claro, subir, porque no la subimos cuando estamos recién levantados, todos greñudos, o nuestros peores y pésimos momentos, ¿verdad? En donde estamos quebrados por alguna cuestión emocional, algo que nos salió muy mal. Bueno, sí, de pronto ya hay gente que sube muchas cosas así llorando incluso, ¿no?
1: Sí, pero aún así es como te tomaste el tiempo de detenerte, a grabarte cuando estabas llorando, a revisar cómo se miraba
0: cómo
1: la cámara.
0: Sí, claro. Sí, que no estás en un lugar en la recámara toda tirada, ¿no?
1: Ya no está tan natural.
0: Okay.
1: No fue tan orgánico realmente.
0: Sí, exactamente. ¿Qué te parece, Mónica? Porque tenemos muchas cosas de las cuales vamos a hablar. Estamos hablando, amigos, mis santos y mis santas del corazón, estamos hablando acerca de la construcción y deconstrucción también de lo que llamamos o creemos conocer como el amor propio. Así que vamos a un corte comercial y regresamos de voladita.
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0: Bueno, pues ya de regreso, mis santos y mis santas de corazón, de regreso de este corte comercial, y bueno, pues estamos platicando con la licenciada Mónica Torres, hablando 6 exactamente de la tarde con 25 minutos. Mónica, el tiempo se nos está yendo de volada, tenemos mucho de qué hablar, así que bueno, manos a la obra, vamos ahora sí a ubicarnos en la temática. ¿Puedo quererme incluso los días de esos momentos que estamos hablando, Mónica, de cuando pues, no nos está yendo tan bien o sentimos cuando levantamos con el pie izquierdo? ¿Puedo quererme incluso los días en que no me gusto, en que no me siento suficiente o me equivoco?
1: Justo son los días que es más necesario sí. que te quieres.
0: Ahí sí.
1: Es como cuando menos quieres hacer ejercicio es cuando más lo necesitas, cuando menos quieres comer bien es cuando más necesitas comer bien. Así que cuando menos sientas que te gusta, que te agrada tu persona, que te sientes de lo peor con tu cuerpo o con lo que sea, ahí es cuando más necesitas recordar que te amas.
0: Oye, pero por ejemplo, a ver, vamos pensando, yo no sé, yo de pronto cuando me digo eso que tú dices, ¿verdad? Esos momentos oscuros que sentimos que tenemos la nube gris, ustedes lo ubican así de nada más de mi cabeza, volteas y sientes que la única nube gris que hay en todo el mundo la traes tú arriba de tu cabeza. Uh-huh. Y sí pasa eso. ¿Cómo en realidad, si lo hiciéramos de manera física, porque también se vale, A ver, no sé, yo de pronto, ¿sabes qué se me ocurre? Abrazarme. O sea,
1: perfecto.
0: Con mis bracitos, mis manitas, ¿verdad? Acá está, yo me

0: voy hasta la parte del hombro, trato de subir así porque no me están viendo, mis deditos, me voy hasta la parte de los hombros con mis brazos cruzados por la parte frontal, claro, no soy contorsionista, y me aprieto como cuando abrazas a alguien, o si trajeras como el gato, que dicen, abrazas al gato. Sí. Y así está bien.
1: Está perfecto. ¿Qué tan poco acostumbrados estamos a abrazarnos? A veces me dicen cuando a mis pacientes les comparto sobre abrazarse, sobre tocarse, uh-huh. sobre casi casi lanzarse besos.
0: Sí.
1: Con que lo raro que sería que alguien los viera. Y yo, es precisamente porque no estamos acostumbrados a querernos. Entonces, ¿por qué pensamos que es podríamos ser egoístas? Estamos lejos de eso, lejos de ser egocéntricos.
0: Sí, o de pronto cuando decimos, bueno, o también así como que nos damos el cariñito las mujeres y que nos damos a la estética y que decimos, ay, no, sí, a ver, yo okay. me siento hoy que no está siendo mi día, pero bueno, habrá quien se vaya de shopping, ¿verdad? De compras, quien pueda hacerlo. Y quien no, dices, bueno, me voy a dar un momento para hacer momento en tu casa, que te hagas a lo mejor un skincare, que a lo mejor te veas tus uñas.
1: Te vas al spa.
0: Claro, ¿verdad? También, que ya tuviste por ahí la forma de poder hacerlo rápidamente en ese momento. No sé, yo creo que hay muchas maneras de poderlo hacer y es darte un espacio para ti. Es más, irte, por ejemplo, ¿saben qué? Aquí me gusta mucho, yo he hecho yoga ahí en el Paseo del Río.
1: Okay.
0: Muy temprano por la mañana con un grupo, con un colectivo, me ha tocado que es una cosa sumamente liberadora. Ese espacio, amaneciendo, un dominguito, que se ve así de verdad, el crepúsculo hermoso, el agua del río corriendo, de verdad que es una cosa tan liberadora, el momento de inhalar, exhalar y estar contigo, date esa hora, ese es amor propio también.
1: Suma, claro que sí, pero voy a ser un poquito controversial, yo creo.
0: A ver.
1: Porque cuando tú te arreglas, bueno, se nota más en las mujeres, pero cuando tú te arreglas muchísimo, te maquillas muy bonita, te cuidas mucho tu cabello, mucho todo, aún así puedes tener mucha gran falta de amor propio, aún así,
0: okay.
1: pero no lo aparentas, que es diferente, y ahí me dificultas un poco más en la terapia, por ejemplo, porque estás tal vez a la vista de los demás. Pareciendo que te quieres muchísimo, pero no significa eso amor propio. Le sumas, claro que sí. Es una gran ayuda. Está perfecto, me encanta. Pero no lo es todo. Porque, por ejemplo, volvemos al tema de la pareja. Yo me apoyo mucho en la palabra pareja, porque la pareja es como un espejo. Entonces, te ayuda a regresar a conocerte a ti misma. La pregunta era, ¿cómo sabes cuando tu pareja te quiere? Imagínate que tú me dijeras, es porque me ayuda con el cabello, me ayuda a elegir la ropa, me dice que me ponga maquillaje. Ay, como que estaría raro,
0: pues
1: ¿no? Dirías,
0: sí,
1: me
0: no.
1: quiere mucho, dirías como que, pues, como que me quiere hacer a su manera o demás otras cosas, ¿no?
0: Sí.
1: Entonces, ¿cómo sabes cuando alguien te quiere? Porque te respeta, porque te procura, porque busca hacerte feliz, porque te quiere tal cual como eres. Entonces, ¿cómo eso tú lo puedes palpar, sentir realmente en tu persona? ¿Cómo reconoces que sí te respetas? Porque muchas veces terminamos haciendo las cosas que los demás quieren y no que tú quieres. Eso no es respeto. Cuando buscas también lo que te hace bien es procurarte. Y muchas veces hacemos cosas que sabemos que no están bien, porque todos sabemos cuando estamos haciendo algo que no
0: claro.
1: nos hace bien, estar con tal persona, ir a tal lugar, comer tal cosa, y aún así lo terminas haciendo, entonces no te estás realmente cuidando, procurando, atendiendo, y luego las palabras, las más comunes que he escuchado, que cuando te equivoques te digas, ay, qué tonto,
0: ay, o peor.
1: Ay, no, pero ¿por qué hice eso? Qué tonta.
0: Sí, o peor, o te dices cosas peores.
1: Claro, no, yo lo estoy diciendo aquí bajito, sí, para la audiencia.
0: Que somos pentontos, ¿verdad? Sí, por ejemplo. Ay, qué barbaridad.
1: Estoy diciendo bajito. Sí. Pero eso es una evidencia de que tú no te hablas bien, de que no te respetas. Y la pregunta sería, entonces, también, ¿cómo esperas que te respeten los demás? ¿Cómo esperas que los demás sí te traten de bonita, inteligente, maravillosa, si tú te dices de tonta? Y me puedes decir, tal vez me lo digo cuando nadie me escucha. Pues con mayor razón, si cuando nadie te escucha y estás sola, te hablas mal.
0: Sí,
1: y te ahí es cuando más mismo. Deberías hablarte con amor. Ay, no, pues sí, me equivoqué, como todos se equivocan, y no pasa nada, y no por eso soy tonta. Soy una persona muy inteligente, muy capaz, y las palabras tienen mucho poder. Y no hay razón para hablarte de tonta.
0: Sí, oye, porque podemos ser bien amables con todo mundo, pero con nosotros no. Uh-huh. Con nosotros nos cuesta mucho trabajo ser amables.
1: O también solemos ser muy autoexigentes.
0: Sí, eso también.
1: Y forma parte de algo que es un poco agresivo con nosotros. Es como, tú puedes más, ya estás cansada, no, pero puedes más. Uh-huh. Pero ya quieres descansar, no, porque entonces serías tal cosa, ¿sí? O mediocre,
0: o eres demás. Una loser, o eres una perdedora.
1: Entonces, ahí también no hay amor propio. Uh-huh. Ahí te vas dando cuenta que hay un poco de rasgos de que realmente no está bien nutrido, no está bien trabajado. Y yo puedo venir bien arregladísima y haberme dicho afuera, ay, qué tonta, entonces no fue realmente amor propio.
0: Entonces prácticamente es también, es como, no sé, aceptar que eres falible, que en algún momento de la vida te vas a equivocar, que también te cansas. Uh-huh. Es como conocer, claro, tus límites, es como conocerte.
1: Darte permiso.
0: Date permiso, exactamente, relájate. Sí. O sea, la vida viaja ligera, ¿no? O sea, de alguna manera tienes que salir adelante. Y esto va a pasar, como ha pasado tantas otras cosas. Oye, Mónica, y entrando en el terreno que me encanta también, que lo hablamos también en aquel podcast, uh-huh, el terreno de las relaciones sentimentales o románticas. Voy a ubicarme por allá de las edades de los 40, 50, 60, incluso más también. Okay. De pronto, no sé, el tema de darnos una segunda, tercera o cuarta oportunidad, no sé, a lo mejor quinta oportunidad, y enamorarme ya en esa edad. Pero de pronto me he encontrado mucho con la situación de que soy demasiado permisiva, ya tengo la pareja, y soy permisiva y me aguanto muchas cosas que él me pueda decir, incluso malos calificativos. Si yo me enojo o él se da cuenta que me enojo, pues me da miedo que se enoje y que se vaya. Uh-huh. A ver, ahí definitivamente sé mucho trabajo, pero mucho trabajo de amor propio para no ser tan permisivos y condescendientes, ¿no?
1: Sí, es un muy buen ejemplo. Lo que sucede es esto, que si la otra persona, uh-huh, te está haciendo, porque solemos usar mucho esa frase, es que me hace sentir mal, uh-huh, es que me hace sentir, todos me hacen.
0: Sí, me hizo.
1: Me hacen. Uh-huh. Entonces, esa es una evidencia de que si sigues estando ahí, es porque tú también te lo estás haciendo a ti misma.
0: Ok, claro.
1: O sea, tú fuiste la primera persona que te lo hizo. Por eso es que estás aceptando. Lo que no te permites a ti, ni de chiste le aceptarías a alguien más. Si yo no me tratara mal, yo no aceptaría que me traten mal. Entonces, cuando alguien viene, por ejemplo, a mi consulta hablando de un maltrato recibido, yo empiezo a trabajar justamente en el trato que tú te das a ti misma.
0: Okay.
1: Porque ahí fue donde se perdió. Que se conecta con la primera pregunta que también me decías, ¿y cuándo se perdió? Uh-huh. Para empezar, porque no nos enseñan desde pequeños, o no solían enseñarnos, ahorita ya existe, qué bueno, a decirnos, soy valioso. Okay. Soy una persona digna de respeto. Soy una persona increíble, me agrada mi persona, me quiero tal cual como soy, voy a lograr grandes cosas. Y todas estas como palabras tan bonitas que estoy, uh-huh, diciendo, ¿cuántas veces te las dices al día? ¿Cuántas veces? Al menos al año, una vez.
0: Así es.
1: Es muy poco común que te las digas porque de pequeño no te acostumbran a decírtelas. Pero ahora como adulto ya te puedes hacer responsable de buscar qué es lo que más te ayuda. Y no te ayuda para nada estarte hablando mal o estarte, lo peor que puedes hacer, comparando. Comparando con otra persona. Todos somos únicos, diferentes.
0: Irrepetibles.
1: No hay formas de compararte con alguien más. Uh-huh. No es aquella está más guapa, más guapo, aquel está mejor que yo en tal cosa. No existe en realidad comparación. Solamente contigo mismo, con tus versiones anteriores. Ahí, uh-huh, sí.
0: Que cada vez podemos ser, si nosotros nos subimos en ese tren como de evolución, ¿verdad? Uh-huh. Personal, podemos seguir siendo las mejores versiones de mí mismo, pero cada vez, pues ahora sí, cada vez
1: mejor,
0: con un gran plus.
1: Exacto, y eso es lo que trabajamos en terapia. Ir teniendo herramientas para que tú, durante toda tu vida, sepas la mejor manera de tratarte, porque ¿qué crees? La persona con la que vas a vivir toda la vida es contigo.
0: Contigo. contigo. Imagínense nada más, amigos, qué interesante, qué importante que lo veamos así. Exactamente, te vas a cargar todo el tiempo, es tu persona, es tu cuerpo, es así con lo que tú tienes, tu cabellito, tu estatura, tu complexión, esos ojos bonitos con los que, con los que puedes observar la vida bonita, claro. Lo que tú tienes, tus sentidos y tu esencia. Esa es la que tienes, con la que fuiste dotado desde que naciste.
1: Y le restamos muchísimo valor a las cosas que damos por sentadas, como nuestros sentidos, la vista, el tacto, el olfato, el gusto, nuestras extremidades, nuestro cerebro, y todo eso es algo tan maravilloso. O sea, no es así como que lo pueda reproducir, sino ahorita ya tendríamos lleno de robots con cerebros propios. No es fácil de reproducir.
0: Claro,
1: exactamente. Y tú tienes algo bastante valioso, muy valioso, que está todo el día trabajando por ayudarte, a sostenerte, a hacer todas esas cosas que te pones dependientes, a ponerte a... y trabaja a deshoras, el hígado, el estómago, todo trabaja 24/7 sin mucho amor de tu parte, no. Porque le pones...
0: Sí, es cierto. De más. Es cierto, le das carga.
1: Le das mucha carga.
0: En lugar de alivianarlo, no, hombre, le pones un mochilón tremendo. Sí. Mochilón emocional y también físico. Mm. Bueno, Mónica, ¿te parece si regresamos en un momentito? Tenemos por aquí breves comerciales y regresamos de volada. Estamos con la licenciada Mónica Torres aquí en El Santo Remedio.
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2: Bueno, pues ya de regreso de este breve corte comercial, 20 minutos nada más para que dé las 7, estamos aquí en la Santa 96.7 dentro del espacio que me encanta y que de verdad, Mónica, no sabes cómo me gusta, y hago catarsis en él. ¿Se vale ese término? Sí, ¿verdad?
3: Sí.
2: Catarsis para mí es así como liberador aquí en el Santo Remedio. A ver, Mónica, seguimos con el tema de las relaciones, ay, sobre todo cuando no son tan buenas. Me choca ese término de moda que está de tóxico, ¿verdad?
3: Sí, es de moda.
2: ¿Qué sería antes? ¿De tóxico qué sería antes?
3: Ay, no sé.
2: Pues algo que te hace mucho daño.
3: No saludable, ¿qué será?
2: Sí, seguramente,
3: dañino.
2: ¿Verdad? Dañino. Ajá, bueno, vamos hablando de esas relaciones dañinas. Porque aunque se vaya, porque sí, seguramente a lo mejor muchos que están escuchándonos en este momento, a lo mejor están en ese momento, o les pasó también como a mí, y bueno, ya, aunque se vaya, y ya me hizo mucho daño una y otra vez, le permito que regrese, y otra vez.
3: Fíjate, porque a veces la relación más dañina que tenemos es con nosotros mismos.
2: Ay, no,
3: y solamente aceptamos lo que conocemos, lo que creemos merecer, a lo que estamos acostumbrados, a lo que no hemos trabajado. Eso es lo que aceptamos y por eso vuelves a estar con esa persona, aunque sepas que te hace mal. Por esa razón.
2: Entonces es prácticamente, el tema es conmigo mismo.
3: Exacto,
2: o sea, no es esa persona.
3: Mismo, ¿no? Nunca es la persona.
2: Porque puede ser él, puede
3: Exacto.
2: ser muchos él.
3: Se puede ir esa persona y como veníamos hablando allá, se va a volver a repetir, te puede volver a pasar. Y no es porque no aprendas, porque sí sabes que te lastimó aquella relación, pero es que la que más te está lastimando es la que tú tienes contigo.
2: Uh-huh.
3: Y esa pareja que llega a tu vida solamente es el espejo, el reflejo de lo que tú tienes.
2: Uh-huh.
3: Nadie puede hacerte algo que tú no te estás haciendo.
2: O sea, en ningún momento, ninguna relación con nadie nos tiene que proporcionar miedo. En ninguna relación se vale que yo tenga incertidumbre todo el tiempo de si va a venir o no, si me va a llamar o no, me va a mandar un mensaje o no. Qué terrible ahora que tenemos el tema de las redes sociales y que tenemos, bueno, en ese sentido, ¿verdad? Uh-huh. Que tenemos ahí el WhatsApp a la mano y que estamos checándola cada rato a ver en qué momento me manda mensaje. Y donde nosotros mandemos el mensaje y luego después que nos dejen visto, santo Dios, ya se nos hizo eterno el día y estamos enojados y estamos molestos. ¿Qué manera tan, pues sí, ahora sí, tan a lo mejor tan dañina de subsistir o de sobrellevar una relación? Eso no es una relación, bueno, es una relación, por supuesto, pero...
3: Pero no buena.
2: Pero no buena.
3: No sana, no saludable, no te está haciendo bien. Eso que me estás comentando de, por ejemplo, que todo el día se te haga largo porque uh-huh. te dejan en visto, porque
2: ¿sí?
3: no te dan atención, porque realmente es la palabra, porque
2: atención.
3: No estás recibiendo la atención que estás buscando.
2: Uh-huh.
3: La pregunta sería, ¿y tú ya te la diste?
2: Uh-huh.
3: ¿Tú ya te diste la atención que estás esperando? Es que quiero que me elija esa persona. ¿Cuándo te elegiste tú? Es que quiero que me vea. ¿Ya te viste tú?
2: Okay.
3: Lo maravillosa persona que eres. Es que me gusta porque esa persona me hace sentir como que sí soy bonita. Justamente, ¿por qué no te has dicho que eres bonita?
2: Uh-huh. Y estamos buscando entonces, es que me quedé pensando, estamos buscando entonces la felicidad y
3: otro.
2: La vista y la atención y el cariño en otra persona.
3: Exacto, y siempre la vas a terminar buscando entonces afuera. Cuando se perdió adentro.
2: Uh-huh.
3: Entonces, si no la encuentras en esta persona, se va y te encuentras a otra, y se va y te encuentras a otra, y vas buscando en todas las personas algo que no está lleno, no está satisfecho. Se llaman uh-huh. necesidades insatisfechas,
2: uh-huh.
3: pero son tuyas. Tú eres la responsable de hacerte feliz, no nadie más. Nadie es responsable de hacerte feliz a ti.
2: Uh-huh.
3: Es la responsabilidad de los demás. O sea, tu responsabilidad es hacerte feliz a ti, no a mí.
2: Uh-huh.
3: Y la mía es hacerme feliz a mí. Así,
2: uh-huh.
3: cada quien por separado, cada quien individual.
2: Uh-huh.
3: Entonces, ¿por qué esperar a encontrarte con una persona que te haga feliz. Es que no es así, es que compartas su felicidad, pero tú ya trabajaste la tuya. Tú estás a gusto estando solo o sola, haciendo las cosas por tu cuenta, y realmente vamos a cambiar la palabra de estoy sola o solo por estoy
2: conmigo. Estoy conmigo.
3: Que es la mejor compañía.
2: Así es.
3: Y si no te gusta, ahí es donde hay que trabajar, porque no te agrada tu persona.
2: Sí, fíjate que aquí lo comento continuamente y mis amigos lo saben, mis santos y santas lo saben. Hablo mucho acerca de la solitud y comento acerca que la solitud es una soledad sana, bien entendida.
3: Ok, sí.
2: Que no hay que miedo, pero ¿cómo voy a ir solo al cine? ¿Cómo voy a ir sola o solo a comer?
3: No, pues qué padre.
2: Pues qué bien, porque a lo mejor pides lo que tú quieres, te quedas el rato que tú quieres quedarte, vas al restaurante que tú quieres, eliges el menú que tú quieres, ya no estás pensando si en el otro le gusta o no la torta ahogada, qué sé yo, ¿no? A lo mejor le gusta la hamburguesa, no, pero mejor este lugar no hay que ir. Es finalmente, tienes ese libre albedrío, esa libertad de decir, voy y me quedo el tiempo que yo quiera quedarme.
3: Algo que recomiendo es que si estás saliendo o vas a salir o ya saliste de una relación que consideras que fue dañina, detente, haz una pausa, tómate el tiempo de encontrarte contigo, de enamorarte de ti, de encantarte tu persona y de reconstruirte, porque para empezar, saliendo de una relación dañina, obviamente quedas algo roto en tu autoestima, en tu sentir, en muchas cosas. Entonces,
2: quedas devastado.
3: Exactamente, tómate el tiempo. Ahí es cuando decimos, no saltes de una relación en relación, no va a otra cosa más que a primero sana.
2: Okay.
3: Primero revisa cuál fue el aprendizaje, qué no vas a volver a hacer, qué entendiste. Y si no te detienes a hacer eso, pues te va a volver a pasar.
2: Eso de que un clavo saca otro clavo, para nada, ¿verdad?
3: No, es lo peor.
2: Es lo peor que puede pasar, porque qué tal y si ese otro clavo, ese segundo que llegó a sacar al primero, tampoco resulta, porque finalmente el clavo más fregón eres tú misma. Y ese otro clavo que llegó dizque a salvarte, no lo hizo. ¡Wow! ¡Qué mal te vas a sentir!
3: Es que realmente no hay nadie que pueda salvarte más que tú mismo, porque nadie conoce mejor de ti que tú mismo.
2: Así
3: porque
2: es.
3: Hoy, por ejemplo, creo que estaba platicando con alguien acerca de mi mamá sabe mucho de mí. Ah, bueno. Y mi pareja sabe mucho de mí. Ok. Sí, pueden saber mucho de ti, porque pasan mucho tiempo contigo. Pero una, no están contigo cuando vas al baño, no están contigo cuando estás teniendo tal vez relaciones con alguien, o sea, no están contigo todo el tiempo todas las personas. Tú eres la única persona que está contigo todo el tiempo. Cuando estás en tus sueños, cuando te despiertas, cuando
2: porque tienes insomnio.
3: Todo el tiempo estás tú
2: contigo.
3: Santo
2: Dios.
3: O sea, no es posible que alguien sepa más de ti que tú mismo. Entonces, ¿cómo esperas que sea alguien más el que termine cubriendo tus necesidades?
2: Así
3: nunca
2: es.
3: Las vas a ver, no es adivino la otra persona. Puede intuir, claro, ¿verdad? Porque pues, entendemos cuando alguien necesita algo, pero somos los únicos que sabemos realmente lo que necesitamos. Eso hacemos en terapia. Yo no puedo decirte a ti qué necesitas. Yo te ayudo a que tú te encuentres tu necesidad. Te oriento, te acompaño, te guío. Porque no busco que dependas de mí ni de nadie toda tu vida, sino únicamente de tus herramientas, de ti mismo, de ti misma.
2: Es perfecto, lo que hacemos. Muy bien, exactamente, porque de pronto decimos, ay, ¿para qué voy a terapia? Si a lo mejor, ¿por qué una persona ajena, extraña a mí, me va a decir lo que tengo que hacer? No te va a decir lo que tienes que hacer.
3: No, para nada.
2: Tú das alternativas.
3: Yo siempre les digo cuando entran, yo no te voy a dar un consejo, yo no tengo la verdad absoluta, yo no voy a decirte que está bien o que está mal, porque para eso ya está afuera tus amigas, tu familia, el decirte un consejo. Aquí tú vienes a entender por qué estás tomando las decisiones que estás tomando. Y muchas veces es ese tema el que te digo, el amor propio. Las decisiones que tomamos tienen que ver con cuánto nos queremos. De ahí vienen nuestras decisiones y nuestras prioridades. De cuánto nos queremos.
2: Perfecto. ¿Qué les parece si vamos nada más rápido? El último corte comercial y regresamos. Estamos hablando de amor propio. Y que queda una pregunta, así como una pregunta en el aire. ¿De verdad sientes, piensas y crees que te quieres, pero te quieres bien a ti mismo como quieres a los demás? Ahí está, reflexiónala.
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2: Ya de regreso, ahora sí estamos aquí en el Santo Remedio. Ya regresamos del corte comercial, 9 minutos nada más para que den ya a las 7 de la tarde. Apuradísimas, Mónica, porque el tiempo se nos vino encima. Oye, además mucha gente linda que te está escribiendo. Si quieres enviar algún saludo, mencionar a alguien, que te están escribiendo, porque bueno, también estamos aquí en un live y mucha gente está muy pendiente de la transmisión. Muchas gracias.
3: Sí, por acá, aparte de la radio, estamos en mi página de Instagram, psicóloga.mónica Torres. Aquí hay varias personas comentando que es una realidad lo que estamos diciendo.
2: Sí, hombre.
3: Y que están encantados con lo que estamos platicando.
2: Muchas gracias. Ustedes síganse encantando, por favor, y trabajando sobre todo en su propio, en su amor propio. Y estábamos comentando hace ratito antes de irnos al aire, que pensemos en si me quiero, a ver, yo voy a pensar en mí, por ejemplo, me quiero, no es cierto, es pienso, siento, ¿y qué más era? Bueno, si me quiero a mí misma, como quiero a los demás, como quiero a mis hijos, como quiero a toda la gente que me rodea todos los días. La respuesta, ¿cuál sería la mía? ¿Cuál sería? No, fíjate que yo creo que me gana mucho el amor de mamá.
3: ¿Sabes? Eso que estabas platicando, tal vez me llevó a un pensamiento que quiero rescatar antes de que se vaya a ir.
2: Sí.
3: Y ya se me está yendo.
2: No, agárralo.
3: Que ¿cuánto nos queremos? Es una pregunta que hay que ser muy honestos. La verdad. Primero hay que reconocer que no nos queremos. Uh-huh. Que muchas veces no nos queremos.
2: Sí, es verdad.
3: Que hay días que no me quise, cuando me hablé bien mal, cuando me critiqué, cuando dije, no me voy a poner esa ropa porque me veo, pero mal.
2: Sí, me veo gorda, me veo no sé qué.
3: No. No es cierto.
2: O te comparaste con alguien y te fue muy mal en esa comparación.
3: Exacto. Y aunque no lo cuentes, que en tu cabeza esté pasando toda esa comparación, ese pensamiento de, no, pues se fue con alguien más porque fue mejor y todos los pensamientos violentos que tenemos en nuestra cabeza para con nosotros mismos. Hay que aceptarlo. No nos queremos todos los días. Empecemos por ahí. Siempre como dicen, ay, cuando reconoces ya puedes hacer algo al respecto.
2: Sí.
3: Okay, no me estoy queriendo. ¿Qué puedo hacer? Volvemos a lo corporal. ¿Por qué no darte un abrazo? Uh-huh. ¿Por qué no levantarte en las mañanas y decirte, ay, qué alegría que estoy otra vez conmigo, me quiero mucho, un besito por acá, en mi cachete?
2: Gracias, de verdad, gracias a lo que quieras agradecer, a Dios,
3: cuando
2: al universo.
3: Te peinas, no hay que peinarte tan rápido, así el cepillo lo pasas bien. O sea, como si tú, sí, hay mucha prisa, pero también el cabello hay que suavemente, como te peinas, como te cepillas los dientes, cuando te lavas el rostro, no te lo laves así corriendo las manos por toda la cara como si quisieras arrancártela, es suavemente, siente tu piel, toca tu piel, ya se va el micrófono aquí, porque ya estoy haciendo el ejemplo, los de Radio no ven, pero estoy tocando mi rostro. Cuando te pongas la ropa, uy, esta cosa, fíjate, algo que yo aprendí, hubo un tiempo en el que yo me ponía, no sé, unos jeans de mezclilla, que yo sentía como que, pues, la tela ya me apretaba. Entonces, el típico que uno dice, ay, pues es que si ya subo de talla, subí de peso, no quiero aceptarlo, mejor sigo usando el mismo pantalón o mejor uso otra cosa. Bueno, yo dije, pero ¿por qué tengo que estarme lastimando la piel y que me duela ponerme ese pantalón?
2: Incomodísimo.
3: Pues no lo uso, y si subí de peso, ¿qué tiene? Pues entonces uso un pantalón más suave, una tela amable con mi piel, porque mi piel no tiene la culpa de que yo esté subiendo de peso. Así para empezar, eso lo decidí yo.
2: Sí, claro.
3: Entonces, ¿por qué castigar a mi cuerpo poniéndome ropa que me lastima, bien ajustada, y poniéndome algo para no que no se vea que subí de peso? O sea, no hay razón para tratar tu piel de esa manera.
2: Okay, entonces, a ver, ¿y ahí qué hacemos? Es como dices, elegir otro tipo de ropa más cómoda.
3: Pero fíjate que me recordó una pregunta que me habías hecho al principio, algo sobre como si es autoaceptación, ¿o
2: es? O es autoaceptación, o es como, ¿cómo se llama esto? Espérame, ¿cómo se trata? Sí, pero, conformismo.
3: Conformismo, esa pregunta está muy interesante. Si yo me digo, así estoy bien con el peso que tengo, ¿es conformismo o es autoaceptación? ¿Tú qué crees?
2: Ay, me la dejaste bien difícil.
3: ¿Verdad?
2: Porque sabes que bajo mis parámetros yo soy medio exigentilla.
3: Ándale.
2: Mucho. Entonces, para mí eso es conformismo.
3: Uy.
2: Y me enojo conmigo. ¿Cómo crees? O sea, eso me estoy conformando, pero si puedo hacerlo. Y es cuando ya implemento un plan para regresar a aquellas tallas donde yo me siento más cómoda.
3: Ok, ¿dónde te gustas más cómo te ves?
2: Sí, me siento más me siento más cómoda. Ahorita ya para mi edad, ya no es bueno, sí, también me gusta más cómo me veo, pero me siento más cómoda porque me pongo la talla que quiero, la ropa que quiero, no la que me quede, mejor dicho.
3: Ok, voy a responder si es autoaceptación o conformismo. Una cosa es, yo quiero, por ejemplo, empezar a cambiar mi físico porque no me gusta, no sé, mi nariz, mis brazos, mis piernas. ¿Es válido que cuando te veas digas, no me encanta, me gustaría que fuera de otra manera, y que trabajes por cambiarlo? Está bien, pero no es válido que mientras lo tengas, lo critiques, lo compares, lo juzgues, okay, lo dañes. Esa es la diferencia.
2: Okay.
3: O sea, no es que tengas que conformarte con ya tengo este peso, esta nariz, esta cara, no me gusta, entonces así me tengo que quedar porque yo tengo que quererme tal cual como soy. No tiene que ser tal cual así. O sea, una cosa es quererte, es me trato bien durante el proceso en como yo esté.
2: Uh-huh.
3: Y si yo quiero transformar mi físico, es muy válido. Okay. O sea, no está mal. Okay. A eso es lo que iba la pregunta de autoaceptación y conformismo. Puedes trabajarte, uh-huh, ¿sí? Pero sin tratarte mal, esa es la diferencia. Sin,
2: perfecto,
3: quiérelo en todas sus tallas, quiérelo en todos sus colores, en todas sus formas, en todo su todo. Porque uh-huh, no tiene nada de malo, no es la culpa de tu cuerpo. Tu cuerpo es tu mejor amigo. Sí, es el, claro, mejor amigo que tienes, la verdad.
2: Sí.
3: Porque está intentando ayudarte todos los días en sacarte adelante, en tenerte vivo, en tener tu alma por ahí andando, disfrutando la vida, compartiendo uh-huh con las personas. No hay razón para decirle no te quiero, no me gustas y tratarte mal.
2: Ay, Moni, de verdad que, bueno, tienes que regresar, ya dijimos, ya tenemos casi agendada la siguiente fecha, mis amigos, porque este tema ahora sí que no se acaba hasta que se acaba. ¿Algo que quieras agregar? Bueno, tus redes sociales ya lo comentaste, ¿quieres, sí, repetirlas?
3: Sí, en Instagram es psicóloga.mónica Torres, en Facebook igual psicóloga Mónica Torres, también estoy en TikTok psicóloga.mónica Torres, y creo que por YouTube, pero casi no lo utilizo todavía, entonces
2: okay,
3: por ahí va a quedar.
2: Perfecto. ¿Algo que quieras agregar para despedirte de los amigos?
3: Qué rápido se me fue.
2: ¿De volada,
3: ves? Voy a seguir hablando del amor propio.
2: Exactamente, faltó un minuto. Este, ya, bueno, vas a regresar y le vamos a dar, sí, unas como las sagas estas, como las series.
3: Las secuencias.
2: Las, sí, secuencias, ajá. ¿Algo que quieras agregar,
3: no,
2: Mónica?
3: Pues nada más, muchas gracias por escucharnos. Ya platicaremos después, tal vez si me comparten algunas de sus preguntas por redes sociales, yo tomo nota, perfecto, de ello, me las traigo, las compartimos.
2: Ándale.
3: Y así pueden participar la audiencia.
2: Perfecto, también. Muy bien, ya quedó, así que llevan una tarea que a todo mundo nos sirve muchísimo, y ahora sí que esta sí es información que cura. Muchas gracias, mis santos y mis santas del corazón. Gracias también a la licenciada Mónica Torres, y se quedan con la compañía de mi amiga Edith Domínguez, y de una tarde muy sabrosita. Síganla pasando muy bien.
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7: El pronóstico del tiempo indica para esta noche una temperatura mínima en los 22 grados centígrados, con un cielo que estará en su mayor parte nublado, acompañado con un 40% de posibilidades de lluvias y tormentas eléctricas, además de vientos que estarán manteniéndose en calma. Para mañana viernes, inicio del fin de semana, una máxima en los 28 grados centígrados, un cielo que estará en su mayor parte nublado con un 40% de posibles lluvias, y ya para la noche, la mínima descendería hasta los 21 grados centígrados, con cielos que estarán en su totalidad nublados y un 80% de posibilidades de tormentas eléctricas, además de un viento que estará soplando proveniente del norte, entre los 5 a los 10 kilómetros por hora.